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0: En punto 7 de la mañana, titulares. El gobierno presenta proyecto con medidas para enfrentar las presiones económicas derivadas de la crisis internacional y fortalecer la sostenibilidad de las finanzas públicas y generar ingresos entre 40 y 50 mil millones de pesos. Como parte de las medidas fiscales contempladas en el proyecto Precrecimiento Económico y Mitigación de la Crisis Internacional, se contempla la depuración de la tarjeta Supérate. El Consejo Nacional de la Empresa Privada califica de positivas las medidas para enfrentar la crisis económica internacional anunciada por el gobierno. De su lado, centrales sindicales del país consideran que las condiciones económicas obligan a adoptar acciones que garanticen la estabilidad de las finanzas públicas, como las anunciadas por las autoridades. El Ministerio de Educación informa que dispone de 9 mil millones de pesos para aumentar los salarios a los maestros que alcancen notas entre 60 y 100 puntos en la evaluación de desempeño docente. El expresidente Danilo Medina juramenta en el PLD a dirigentes de los partidos PRM y Fuerza del Pueblo dentro del programa Vuelta a Casa. El expresidente Leonel Fernández asegura que por cada uno que puedan sonsacar, llegan mil más a la Fuerza del Pueblo. El ministro de Agricultura advierte que perderán su dinero quienes compren permisos irregulares de importación. Una madre y su hijo fueron encontrados muertos y una tercera persona herida en un apartamento de la Torre Arpel, ubicada en el ensanche Piantini del Distrito Nacional. Agentes de la Dirección Especializada de Atención a la Mujer y Violencia Intrafamiliar apresan a un abogado acusado por presuntamente agredir físicamente a su pareja. Familiares e internos del Centro de Corrección y Rehabilitación Rafael Hombres de Santiago denuncian presuntas maltratos y abusos por parte de la dirección del recinto penitenciario. 8 ciudadanos haitianos que eran requeridos por las autoridades de Haití fueron entregados a la Policía Nacional Haitiana a través del paso fronterizo de Pedernales.
1: Decenas de familias denuncian que lleva más de un año sin servicio eléctrico por falta de un transformador en el sector Ingenio Nuevo de San Cristóbal.
0: Autoridades investigan el presunto maltrato de una mujer contra un hijo menor de edad en la comunidad Las Terrenas de la provincia de Azua.
1: Finalmente, el alcalde de Lima pide reforzar la seguridad para eventual violencia por los resultados electorales en Perú.
0: 7:03.
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0: 7:05. Detalles nacional. El gobierno dominicano anunció que someterá al Congreso Nacional un proyecto de ley que busca generar entre 40 y 50 mil millones de pesos adicionales en ingresos como parte de una estrategia para enfrentar las presiones económicas derivadas de la crisis internacional y fortalecer la sostenibilidad de las finanzas públicas. La propuesta fue presentada por el ministro de Hacienda y Economía, Magín Díaz, quien explicó que el plan está estructurado en cuatro pilares: impulso al crecimiento económico, simplificación tributaria, combate a la evasión fiscal y consolidación de las cuentas públicas. Según el funcionario, el objetivo es preservar la estabilidad macroeconómica, garantizar recursos para la inversión pública y mantener los programas sociales esenciales. La principal medida de recaudación contempla una sobretasa temporal de 3 puntos porcentuales al impuesto sobre la renta empresarial, elevándolo de manera transitoria al 30% durante 3 años para las compañías con ingresos superiores a 1,000 millones de pesos anuales. De acuerdo con las autoridades, la medida afectaría poco más de 1,000 empresarios, menos del 1% de los 140,000 que presentaron declaraciones de impuestos sobre la renta en 2025. El proyecto también incluye un incremento del impuesto a los cheques y transferencias electrónicas de 0.15% a 0.20%, nuevos gravámenes para cigarrillos electrónicos y vapeadores, mayores impuestos a casinos y juegos de azar, así como un aumento de $10 al impuesto sobre los boletos aéreos. La iniciativa incorpora mecanismos para reforzar la fiscalización tributaria, incluyendo la percepción del ITEVIS en aduanas para importadores informales, entre otras.
1: 7:06 nacional. El padre de la menor de 13 años hallada sin vida en Boca Chica exigió justicia y pidió que todas las personas presuntamente vinculadas al hecho sean procesadas sin excepciones. El hombre afirmó que no debe permitirse que ninguno de los implicados se escape de la ley y reclamó que el caso sea investigado hasta sus últimas consecuencias.
2: Justicia con todo el que está implicado en eso, que no se escape ninguno de la ley. Que se haga la justicia como debe ser, y el señor presidente y los demás medios de comunicación que puedan ayudarme, cualquier tipo de comunicación, que haga eso de copa, que se pueda eso que impune, estamos pesadillos. Mi niña me explicó, la más grandecita, que el hombre como que es fresco con la niña, así le entra a la piscina para manosear, la niña no vivía con eso. Yo quiero que se tome carta en asunto contra los cuatro, porque mi niña no fue un perro que mataron, fue una niña que tenía todo su deseo de vivir. La autoridad competente no ha dicho nada, simplemente a mí también me quieren hacer malo coro ellos. Mi hija fue que yo hallé muerta, violada, maltratada. Pero tengo que ser fuerte, porque si yo me pongo triste, nosotros nos empezamos a poner triste. Yo soy padre y madre de ellos, tengo que ser fuerte en el caso con ellos. Que sea justicia, presidente, que cuando vea esto, la primera dama, que vea eso. Que quiero, como se resuelve mucho caso, por ahí hay mucha cámara, yo sé que hay más personas implicadas en ese caso.
1: La Policía Nacional informó que 2 adolescentes menores de 12 y 13 años son investigados en torno a la muerte de la joven de 13 años ocurrida en La Caleta de Boca Chica.
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0: De 9 minutos nacional. Como parte de las medidas fiscales por crecimiento económico y mitigación de la crisis internacional, por instrucción del presidente Luis Abinader, el ministro de Hacienda y Economía, Magín Díaz, adelantó que trabajan en los programas de gabinete social, como el Sistema Único de Beneficiarios, SIUBEN, así como el de la tarjeta Supérate en la depuración de los beneficiarios. Dijo que es un trabajo complejo porque siempre hay personas que están recibiendo el subsidio, pero también hay otras por debajo de los niveles de pobreza que deberían recibirlo. Señaló que el gobierno dominicano se ahorraría unos 10 mil millones de pesos con la focalización o depuración de las personas y o familias que no califican para recibir subsidios a través de los programas sociales. adelantó que no tienen el total de familias que se impactarían con la medida. Lo que sí aseguró es que la crisis son grandes oportunidades y los subsidios generalizados por lo general benefician de forma desproporcionada a los más ricos, que son los que más consumen. Citó como ejemplo el subsidio de los combustibles y la idea es fortalecer los programas de protección social para eficientizar los recursos.
1: 7:10 regional. El miembro de la dirección política de la Fuerza del Pueblo y ex senador de Pedernales, Dionis Sánchez, aseguró que la campaña sucia que orquestan desde el PRM y el PLD para atacar con bajezas a Leonel Fernández es la mejor señal de que ganarán las elecciones del 2028. Sánchez dijo que esa combinación entre esos partidos para tratar en vano de reducir a Fernández, buscando inclusive una alianza entre sí, lo que evidencia de que saben que el pueblo ve la incapacidad e ineptitud del gobierno.
4: La mejor señal de lo bien que va el presidente Leonel Fernández es precisamente la combinación que se da entre los otros dos partidos. Solamente hay que pensar un chin hace 3-4 años atrás, la persecución que tenía desde el gobierno hacia el PLD, y que hoy actores del PRM se atrevan a plantear una alianza entre ambos partidos. No es verdad que la están planteando porque las cosas van muy bien en el PRM. Son PRMistas que están planteando esa alianza luego que intentaron habilitar a Luis. Recuerda que en principio dirigentes funcionarios importantes del gobierno y del partido plantearon habilitar al presidente Luis Abinader después de haber hecho la reforma constitucional que hicieron. Que lo que están planteando eso, no están viendo opciones dentro de sus candidatos que tienen en el partido. Luego hablan de la alianza, y esta alianza de macos y cacatas, de la población dijo, ¿qué es lo que está pasando? Y finalmente han querido manipular las encuestas.
1: El ex senador de Pedernales, Dionis Sánchez, afirmó que el Partido Revolucionario Moderno no sabe gobernar y solo hay que mirar que el año pasado solo se creció 2.1%, algo pírrico. Mientras que cuando gobernaba Leonel Fernández, el crecimiento económico siempre estaba por los 5%, lo mismo que cuando Danilo Medina.
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2: Aló, saludos.
3: Aló, buenas. Con el presidente de la Cámara de Diputados, Alfredo Pacheco. Como dice, de la cadena de radio de Diario Noticias en Barahona. Muchas gracias.
4: Sí, aló.
3: Don Alfredo Pacheco Osoria, honorable diputado, presidente de ese hemiciclo. Saludos. Muchas gracias. Oiga, Pacheco, le estamos llamando porque vimos el revuelo que ha causado la propuesta para modificar el proyecto de ley de reforma laboral que se encuentra bajo estudio en el Congreso Nacional en lo referente a la cesantía. ¿Y cuál es el problema con el código, Pacheco?
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0: El 8,24% del escrutinio, la candidata derechista Keiko Fujimori, de Fuerza Popular, adelanta por unos cientos de votos al izquierdista Roberto Sánchez, de Juntos por el Perú, y voces cercanas a su partido han convocado una marcha este viernes en el centro de Lima, en defensa de la voluntad popular, en rechazo de la victoria de la hija y heredera del exmandatario Alberto Fujimori, que gobernó Perú entre 1990 y el año 2000. Como alcalde de Lima, a nombre de mis vecinos, les exijo el mayor respeto, tomar las medidas necesarias para controlar cualquier acto de violencia en nuestra capital, indicó Ricardo del partido ultraderechista Renovación Popular a compartir un comunicado de la Municipalidad de Lima. En dicho documento, el ayuntamiento recuerda que está en vigor el decreto supremo que prorroga el estado de emergencia declarado en Lima por 60 días de calendario, una medida tomada por el Ejecutivo ante el auge del crimen organizado.
1: 7:16 minutos nacional. El anuncio del plan Frontera Fuerte del presidente Luis Abinader encontró respaldo de legisladores del oficialismo, quienes coincidieron en la necesidad de garantizar su aplicación efectiva, mientras que en la oposición cuestionaron el alcance de la iniciativa y advirtieron que no tendrá los resultados esperados para enfrentar la crisis fronteriza.
2: Haití, a 5 años de su que mataron su presidente, todavía sigue siendo un territorio sin ningún equilibrio, sin ninguna estabilidad. Y el presidente, tomando previsiones, ha lanzado este nuevo plan.
3: Nosotros consideramos que todas las iniciativas que el gobierno tome para la seguridad y salvaguardar lo que es la soberanía nacional, nosotros siempre vamos a estar de acuerdo.
4: Esto es un gran proyecto que garantiza la seguridad nacional y que fortalece una vez más la posición del presidente, un gran patriota que ha sabido colocar por encima de todo el compromiso con la soberanía y la protección de la República Dominicana.
5: Necesitamos la intervención real y efectiva de los organismos internacionales, no solo hablar, no solo ofrecer que van a mandar fuerzas que al final terminan desistiendo porque no se le da el apoyo debido.
6: Este es el anuncio número 12 aproximadamente desde que asumió la magistratura el presidente, y entendemos que ninguna de las medidas han sido efectivos.
7: Que sea un plan real que se aplique.
1: El plan Frontera Fuerte incluye la ampliación de la verja fronteriza, nuevos controles, extensión del sistema 911 en provincias fronterizas y obras para reforzar la seguridad en la zona limítrofe.
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0: Tos Nacional. El Consejo Nacional de la Empresa Privada valoró positivamente diversas medidas contenidas en la propuesta presentada este jueves por el gobierno en el plan para enfrentar la crisis económica internacional. El CONEF valora las medidas orientadas a simplificar el cumplimiento tributario, apoyar a las micro, pequeñas y medianas empresas, fortalecer la inversión y proteger a los sectores más vulnerables. Sin embargo, consideró que existe una importante oportunidad para fortalecer la sostenibilidad fiscal, ampliando la base tributaria, reduciendo los espacios de evasión e informalidad y corrigiendo la competencia desleal que hoy coloca en amplia desventaja a miles de empresas y trabajadores que cumplen plenamente con sus obligaciones fiscales, laborales y regulatorias. En un comunicado, la organización precisó que avanzar con mayor determinación en esa dirección permitiría incrementar la recaudación, fortalecer la equidad tributaria y preservar la competitividad del aparato productivo formal, evitando que el peso principal de los ajustes recaiga sobre quienes ya contribuyen de manera significativa al financiamiento del Estado.
1: 7:19 minutos nacional. El envío nuevamente a revisión del proyecto de reforma laboral en la Cámara de Diputados ha generado críticas tanto de la oposición como de sindicalistas, que aseguran que desde el oficialismo buscan congraciarse con los empresarios que insisten en modificar la cesantía. Mientras

0: que el gobierno asegura que continuarán el diálogo hasta llegar al consenso.
1: Nosotros vamos a creer que lo único que motiva esta proposición es precisamente la corrección de estilo. No jueguen con la paciencia de los trabajadores y pueblo dominicano.
2: Tienen temor de hacer a lo contrario al empresariado, sin embargo, no cumplen con los trabajadores.
3: Para discutir algunos aspectos, para seguir mejorando el proyecto, como son, por ejemplo, establecer un régimen de consecuencia con la máxima duración del proceso.
4: Y es escasamente una semana, martes o miércoles, Dios mediante, estará saliendo de los salones de la Cámara de Diputados.
5: Los procesos tienen plazo y yo entiendo, y etapas. La etapa del diálogo y de la escucha, yo entiendo que está ampliamente agotada.
0: La Comisión de Trabajo de la Cámara de Diputados tiene hasta el miércoles de la próxima semana para rendir su informe e iniciar la segunda lectura del proyecto de reforma laboral.
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11: Buenos días a todos. Estamos en nuestra sección haciendo roncha de la cadena de radio de Diario Noticias. Estamos iniciando el fin de semana, viernes 12 del mes de junio. Qué bien. Lluvia por un tubo. Que cayó bien, déjenme decirle. Pero vamos a darle paso y dar buenos días a Miguel Pérez, Julio Pichardo.
0: Buenos días, Joaquín Matos, Miguel Pérez, amigos de la cadena de radio de Diario Noticias. Bienvenidos.
11: Saludos para todos los que están en sintonía con nosotros. Domingo Zafra, amén. Que siempre nos reportan la sintonía con Diario Noticias.
0: Hay países que ya comenzaron a cerrar la puerta a quienes convierten la maternidad en una estrategia migratoria. Estados Unidos anunció la revocación de visas vinculadas al llamado turismo de parto, una práctica que durante años permitió llegar con maleta, barriga y cálculo político. Por estos predios, la historia tiene otro libreto. Aquí no se busca una ciudadanía, sino acceso a un sistema que asume costos ajenos. Mientras unos cruzan la frontera por un pasaporte, otros atraviesan la isla por atención médica gratuita. Cambia el destino, no la estrategia, y alguien siempre termina pagando la factura.
11: Perú espera el desenlace de unas elecciones apretadas mientras el conteo avanza voto a voto. La incertidumbre domina los comentarios de los ciudadanos que siguen cada actualización, y el país permanece atento a un resultado que todavía no ofrece un ganador definitivo. Para la República Dominicana, esa escena tiene algo de familiar. Durante años, las noches electorales estuvieron marcadas por la tensión, las largas esperas y el temor de que la incertidumbre terminara alimentando conflictos políticos. Conocer el próximo presidente no siempre fue un proceso sereno, y en más de una ocasión el país vivió horas de inquietud colectiva. En las últimas elecciones presidenciales, los resultados se han conocido dentro de un marco de mayor confianza institucional y con actores políticos que, más allá de sus diferencias, han mostrado una disposición más prudente frente al veredicto de las urnas. La espera que hoy vive Perú recuerda que la estabilidad democrática no se construye de un día para otro. También sirve para valorar que en la República Dominicana el tiempo electoral ha dejado de ser un sinónimo de sobresalto y se ha convertido poco a poco en una prueba de madurez cívica.
0: El tema impositivo no resulta de agrado al contribuyente. El pueblo, con su sabiduría, dice que le llaman impuesto porque hay que imponerlo, porque voluntariamente no se aceptaría. Por lo tanto, un sano consejo a los organismos recaudadores del Estado es que no celebren cuando anuncian sus montos récords, porque saborearlo tanto podría devenir en un contraste, en el sentido de que mientras la población siente que le imponen mayor carga impositiva, el gobierno envía un mensaje de satisfacción. Los impuestos siempre son odiosos, y en el país existe una visión de que el gobierno no usa correctamente esos ingresos. Por tanto, no se debiera sazonar más de la cuenta ese tipo de éxito, y menos hacerlo y dejar la sensación de que vienen por más.
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13: Saludo, ¿qué tal?
14: Aló, buenas. Con el periodista José Cordiel. ¿Cómo dice? Por supuesto, aquí esperamos.
15: Aló.
14: Don José Cordiel, periodista. ¿Qué tal, hermano? Qué bueno. Oiga, Cordiel, lo estamos llamando porque nos enteramos por medio de una publicación que usted hizo de que los moradores de los Guandules en Barahona realizarán una marcha este sábado para demandar la terminación del acueducto que construye INAPA en ese sector. Y es verdad, Cordiel, que esos trabajos llevan más de 4 años y no han sido terminados.
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11: Siete veintinueve minutos. Nacional. Las principales centrales sindicales del país afirmaron que el gobierno no tiene otra alternativa que impulsar las medidas contenidas en el plan anticrisis presentado este jueves, al considerar que las actuales condiciones económicas obligan a adoptar acciones que garanticen la estabilidad de las finanzas públicas. Los dirigentes sindicales sostuvieron que la propuesta permitirá mantener la inversión pública, garantizar la continuidad de los programas sociales y proteger a los sectores más vulnerables, evitando además la paralización de importantes proyectos de desarrollo. En representación de la Confederación Autónoma Sindical Clasista, la Confederación Nacional de Trabajadores Dominicanos y la Confederación Nacional de Unidad Sindical Rafael Pepe Abreu, afirmó que el movimiento sindical actúa con responsabilidad y compromiso frente a los desafíos económicos que enfrenta el país. Abreu destacó que el plan toma en cuenta varias reivindicaciones históricas de los trabajadores, entre ellas la indexación salarial y el aumento del umbral del salario exento del pago de impuestos sobre la renta, medida que beneficiará a una amplia franja de empleados.
0: 7:31 minutos local. El alcalde del municipio de Barahona, Víctor Emilio Fernández, informó que el ayuntamiento trabaja en una normativa municipal para regular la forma en que serán transportados los agregados que son transportados al puerto local. Según explicó en llamada al programa Acción Mañanera, transmitido por Palma 90.7, el Ejecutivo Municipal dijo que la medida surge ante denuncias de contaminación generada por el transporte de materiales.
13: Nosotros vamos a estar emitiendo una normativa de cómo se van a cargar los agregados que van a entrar a Barahona. Dimos una tregua para formar la normativa de 15 días en una sesión de la sala capitular, para que ya en 15 días las reglas no las va a poner medio ambiente en Barahona. Que tengan claro quién sea, y no me importa el costo político que esto tenga. Entonces yo quiero que se sepa que las reglas de transporte de agregado la va a poner la sala capitular de Barahona. No importa ni que portuaria, ni medio ambiente, ni nada. Y nos vamos a amparar el artículo 199 de la Constitución.
0: El polvillo generado por los camiones cargados de materiales para la exportación por el puerto de Barahona está generando fuertes críticas entre ciudadanos y sectores de esta ciudad.
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11: Siete 7:33 minutos regional. Decenas de familias del sector Ingenio Nuevo de San Cristóbal denunciaron que llevan más de un mes sin servicio eléctrico debido a la falta de instalación de un transformador y varios postes de luz, situación que mantiene en preocupación a los residentes de la comunidad. Los comunitarios aseguran que han realizado todos los trámites y requerimientos solicitudes por la empresa distribuidora de electricidad del sur, Edesur, pero hasta el momento no han recibido una respuesta que permita solucionar el problema. Según explicaron, la espera por la colocación de los equipos eléctricos se extiende desde hace aproximadamente un mes y 15 días, afectando las actividades cotidianas de los hogares, también generando inconvenientes para niños, adultos mayores y comerciantes de la zona. Los residentes del Ingenio Nuevo hicieron un llamado a las autoridades competentes para que agilicen la instalación del transformador, también los postes de luz pendientes, con el fin de restablecer el servicio eléctrico de manera estable y segura.
0: 7:34 minutos nacional. El senador Antonio Taveras Guzmán sometió una propuesta de modificación a varios artículos de la ley 74-25 con el propósito de fortalecer las garantías constitucionales de libertad de expresión. La pieza busca además la libertad de prensa, adecuar los delitos contra el honor a los principios de legalidad y proporcionalidad, proteger a los medios de comunicación de sanciones desproporcionadas.
17: propuesto un proyecto de ley que cambia el artículo 208 relativo a la difamación. Proponemos que la sanción penal se limite a las imputaciones falsas realizadas de manera dolosa. Modificar el artículo 210 sobre injuria para proteger adecuadamente la libertad de opinión y de crítica, reservando la intervención penal únicamente para conducta grave y dolosa.
0: El senador Antonio Taveras Guzmán, en su iniciativa, también propone la derogación del artículo 310 que sanciona el ultraje a funcionarios o a servidores públicos.
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0: Saludos, bienvenidos a La Gente Comenta. En el día de hoy escucharemos las opiniones de varias personas sobre las supuestas presiones que ejerce el sector empresarial a los diputados para que modifiquen el código laboral en lo referente a la cesantía. Adelante.
21: Bueno, yo creo que el pueblo tiene que, principalmente los trabajadores, tienen que enfrentar ese movimiento porque hay un sector poderoso económicamente, que quieren eliminar eso porque a ellos no les conviene eso. Y lo que quieren es explotar, y como los tiburones que quieren embucharse y abarcarlo todo. Hay que enfrentar eso. El pueblo unido jamás será vencido. Y hay que enfrentar ese poder económico criminal y dañino, y abusador y ambicioso. Hay que enfrentarlo. Leopoldo Cabrera.
22: En nombre de José Emilio Guevara, nosotros estamos dispuestos a lo que sea, contra esta gente que quieren desbaratar la cesantía. Nosotros tenemos que luchar hasta el final, porque de la única forma que nosotros no podemos escapar de los grandes empresarios es si no eliminan él. Entonces, por eso nosotros apoyamos 100% la cesantía.
21: La cesantía es las prestaciones laborales que otorga el empresario cuando es cancelado un trabajador o una trabajadora. Ellos pretenden, los diputados y algunos senadores, eliminar conquistas históricas. El derecho adquirido que tenemos los trabajadores. Ellos no quieren respetar un derecho histórico consignado en el código laboral. No quieren quitar lo único que tenemos, que es la cesantía, y la CENO, organización de vanguardia de los trabajadores dominicanos, está en la calle. Iniciamos un plan de lucha para que se respete la cesantía. Si intentan tocar la cesantía, aquí habrá grandes movilizaciones, incluyendo hasta llegar a una huelga nacional. Si tocan, la cesantía. Nenén Vázquez.
23: Mi opinión es que el Senado debe acogerse a la propuesta que hizo el señor presidente, que conjuntamente con ellos fue discutida, y que aprueben la cesantía tal y como está establecida en la ley, para el beneficio y bienestar de los trabajadores. Virtud y acoso.
0: Hasta aquí La Gente Comenta. En el día de hoy hemos escuchado las opiniones de varias personas sobre las supuestas presiones que ejerce el sector empresarial a los diputados para que modifiquen el código laboral en lo referente a la cesantía. Continúen con la cadena de radio de Diario Noticias.
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0: Haroldi Chatman y los Boston Red Sox caminan por rutas opuestas esta temporada, lo que hace fácil predecir que el veterano relevista cubano podría terminar el verano vistiendo con otro uniforme en las grandes ligas. Después de ser barridos en el Tropicana Field, los Red Sox se hundieron más en el sótano de la división este de la Liga Americana a 13 juegos y medios de los Tampa Bay Rays y de New York Yankees. Boston marca detrás de 7 clubes y a 5 juegos y medios del tercer puesto del comodín del circuito. Concomitantemente, Chapman ha sido uno de los mejores relevistas del juego. El zurdo solamente ha permitido una carrera y ha ponchado a 26 bateadores en 19 y 2 tercios de entradas lanzadas, mientras convertía sus 13 oportunidades de salvamento.
1: En el béisbol de Grandes Ligas, aquí está el resumen de la actividad de ayer. Miami venció a Arizona 2-0. Detroit apaleó a Minnesota 11-0. Los Metros vencieron a los Cardenales de San Luis 5-4. Este partido lo decidió el dominicano Soto, que conectó su 14º cuadrangular del año. Texas venció a Kansas 4-2. Chicago 9, Colorado 3, Dodgers de Los Ángeles 8, Piratas 6, Baltimore 7, Seattle 5, y el partido entre Atlanta y Medias Blancas de Chicago pospuesto.
0: Bien, el manager AJ Hinch hizo el anuncio de que el lanzador derecho Casey Mize podría volver el domingo si completa otra sesión de bullpen más tarde ese mismo día. Estamos incorporando de nuevo al mejor lanzador del béisbol a nuestras opciones, dijo Hinch a los periodistas. Es difícil describir el impulso que eso supondrá. Los Tigres anunciaron a principios de mayo que su lanzador estrella de 29 años necesitaría una cirugía artroscópica para extraer cuerpos libres de su codo izquierdo. El procedimiento denominado Nano Death Open se realizó hace casi 5 semanas, lo que situó el regreso de Escobar antes del plazo habitual de 2 a 3 meses de baja para este tipo de lesión. Escobar realizó una apertura de rehabilitación el domingo con la filial de nivel High As de Detroit, permitiendo 2 imparables en 5 entradas sin permitir carreras.
1: Finalmente, en los deportes, la institución Águilas Cibaeñas celebró su asamblea general ordinaria en el Estadio Cibao, resultando electo Wilhelm Lawrence Riggio como presidente del consejo directivo, que tendrá a su cargo la conducción de la organización en el próximo periodo. Esto representa un reto para hacer un equipo que sea triunfador, trabajando con los profesionales del departamento de operaciones, que nos ayudarán a conformar un equipo que llegue hasta el final con la obtención del título de campeón, expresó Lauren Riggio. El nuevo consejo directivo de las Águilas Cibaeñas está compuesto de la siguiente manera: presidente Lauren Riggio, acompañado por el vicepresidente Iris Margarita Núñez Valerio, secretario Víctor Eduardo García Suet, tesorero Juan Bautista Sánchez, los vocales Devin Milagros Lauren Riggio, Carlos Eduardo Sánchez Peralta, Kristen Agnes Castro Tagar, Lionel García Borrell y Mali Moscoso Finque.
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0: Al cierre, titulares. El gobierno presenta proyecto con medidas para enfrentar las presiones económicas derivadas de la crisis internacional y fortalecer la sostenibilidad de las finanzas públicas y generar ingresos entre 40 y 50 mil millones de pesos.
1: Como parte de las medidas fiscales contempladas en el proyecto Precrecimiento Económico y Mitigación de la Crisis Internacional, se contempla la depuración de la tarjeta Supérate.
0: El Consejo Nacional de la Empresa Privada califica de positivas las medidas para enfrentar la crisis económica internacional anunciada por el gobierno.
1: De su lado, centrales sindicales del país consideran que las condiciones económicas obligan a adoptar acciones que garanticen la estabilidad de las finanzas públicas, como las anunciadas por las autoridades.
0: El Ministerio de Educación informó que dispone de 9,000 millones de pesos para aumentar los salarios a los maestros que alcancen notas entre 60 y 100 puntos en la evaluación de desempeño docente.
1: El expresidente Danilo Medina juramenta en el PLD a dirigentes de los partidos PRM y Fuerza del Pueblo dentro del programa De Vuelta a Casa.
0: El expresidente Leonel Fernández asegura que por cada uno que puedan sonsacar llegan 1,000 más a la Fuerza del Pueblo.
1: El ministro de Agricultura advierte que perderán su dinero quienes compren permisos irregulares de importación.
0: Una madre y su hijo fueron encontrados muertos y una tercera persona herida en un apartamento de la Torre Alper, ubicada en el ensanche Piantini del Distrito Nacional.
1: Agentes de la Dirección Especializada de Atención a la Mujer y Violencia Intrafamiliar apresan a un abogado acusado de presuntamente agredir físicamente a su pareja.
0: Familiares de internos del Centro de Corrección y Rehabilitación Rafael Hombres de Santiago denuncian presuntos maltratos y abusos por parte de la dirección del recinto penitenciario.
1: 8 ciudadanos haitianos que eran requeridos por las autoridades de Haití fueron entregados a la Policía Nacional Haitiana a través del paso fronterizo de Pedernales.
0: Decenas de familias denuncian que llevan más de un mes sin servicio eléctrico por falta de un transformador en el sector Ingenio Nuevo de San Cristóbal.
1: Autoridades investigan el presunto maltrato de una mujer contra un hijo menor de edad en la comunidad Las Terreras, en la provincia de Azua.
0: Finalmente, el alcalde de Lima pide reforzar seguridad por eventual violencia por resultados electorales en Perú.
1: 7:50 minutos.
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1: La cesantía no es un regalo ni una concesión graciosa. La cesantía en la República Dominicana no es un regalo ni una concesión graciosa. Es el escudo histórico de la clase trabajadora. Hoy en día, este derecho se encuentra bajo un asedio constante, bombardeado sistemáticamente por el sector empresarial y mirado con desdén o tibieza por legisladores que parecen olvidar a quienes representan en el Congreso Nacional. Para el empresariado, la cesantía es vista como una carga financiera, un obstáculo para la competitividad o un costo que frena la contratación masiva. Con frecuencia se alude a la necesidad de modernizar el código de trabajo para adaptarlo a los nuevos tiempos, un eufemismo que casi siempre esconde la intención de mutilar las conquistas laborales. Sin embargo, flexibilizar o eliminar la cesantía no moderniza el mercado laboral, lo precariza. Por otro lado, la postura de muchos legisladores resulta preocupante. En lugar de erigirse como guardianes del bienestar social, asumen una actitud de distanciamiento, cuando no de franca complicidad con los intereses del capital. La falta de firmeza para defender el texto constitucional y los derechos adquiridos deja a los trabajadores en una situación de vulnerabilidad extrema ante las reformas que se debaten tras bastidores. El auxilio de cesantía no es un fondo de desempleo cualquiera. Es la única garantía de subsistencia digna para un trabajador y su familia mientras se reinserta en el aparato productivo. En un país con un costo de vida en alza y salarios reales que apenas cubren la canasta básica, perder este derecho significaría empujar a miles de dominicanos directos a la marginalidad económica al momento de un despido. El Código de Trabajo puede y debe ser revisado para mejorar la burocracia, fomentar la formalidad y proteger el empleo, pero nunca a expensas de la dignidad del empleado. Los derechos laborales se defienden, no se negocian. Tocar la cesantía es romper la paz social y el equilibrio democrático de la nación. La clase trabajadora se mantiene vigilante y la historia juzgará a quienes pretendan legislar a espaldas del pueblo.
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10: Hoy es un buen día para empezar. Muy buenos días, Pedernales, República Dominicana y el mundo. Una vez más en este gran programa que llega a sus oídos. Cada día, señores, es una oportunidad para construir algo mejor y dar lo mejor de sí. De esta manera damos inicio a este programa. Adelante.
11: Bien, ya estamos aquí dándole gracias a Dios por un nuevo amanecer. Gracias, papá Dios, por permitirnos estar aquí una vez más con todos ustedes. Vamos a saludar así de entrada a nuestro colega de muchos años, nuestro control master, Ángel Melo Heredia, Tucuquito. Viernes social, muchas informaciones en este maravilloso día.
12: Buenos días, pueblo de Pedernales, República Dominicana y el resto del mundo que nos sigue a través de la web. Un día con un poco cargado de información. Esperemos que sea del agrado de los radioescucha. Y recordar a todo aquel que quiera hacer su denuncia, hasta de forma anónima, que por favor nos llame al 809-524-0148. Ahí hasta cuándo.
10: Señores, en el día de ayer, mientras finalizábamos el programa, estuvimos hablando de la famosa a la ley que conocemos con el lenguaje coloquial, ley Mordaza, y debatíamos de que es una ley que viene a cohibir la libertad de expresión. Compañeros aquí decíamos, estábamos a favor y otros estaban en contra. Los que estábamos a favor explicábamos las razones por la cual esa ley viene a regularizar lo que es la forma de comunicar de manera responsable. Y justamente cuando ya finalizábamos el programa, Rico y Willy, la gobernadora provincial Edirda de Olio estuvo llamando. Ya por cuestión de tiempo no fue posible sacarla al aire, por lo que ella decidió entonces dejar una nota de voz que la voy a colocar por aquí, dando su opinión referente a la ley Mordaza. Así que vamos a escuchar, señores, las palabras de la gobernadora provincial Edirda de Olio.
13: Excelente, excelente. De verdad que felicitarte, felicitarlo a todos. Porque se están diciendo ahí veracidades. Yo estoy de acuerdo con ese tema que están tocando ahora mismo, con el nuevo código de régimen de consecuencia para las personas que quieran hablar lo que no es. Yo entiendo y creo que el periodismo de antes necesita que hoy en día estén esos comunicadores que están surgiendo, que sean reconocidos por decir la verdad. El que diga la verdad, el que sustente lo que está diciendo, no creo que tenga ningún régimen de consecuencia. Ahora bien, cuando usted habla de algo que no es verdad, que usted dice lo que quiere sin tener ni siquiera pruebas, pues tiene que tener un régimen de consecuencia, porque el ciudadano tiene derechos, pero también tiene deberes. Nos gusta mucho reclamar nuestros derechos, pero no nos gusta cumplir con los deberes que también tenemos que cumplir. Ahora, el que no difame, el que no hable, porque hoy en día se han cogido las redes para buscar view, sin importar qué daño le pueden hacer a la persona, sin saber cómo usted logró una carrera, ya sea política, ya sea profesional o de cualquier índole. Entonces cualquiera pueda venir a dañar una imagen porque lo que quiera sea buscar view y buscar like. Totalmente de acuerdo estoy. Ahora bien, habrán algunas partes del código que habrá que estudiarlo y ver la consecuencia, ver qué es lo que dice, pero cuando esos códigos salen es porque se ha estudiado muchísimas veces. ¿Cuántas veces se ha querido probar ese código penal? Un código que está obsoleto totalmente, con más de 100 años ahí engavetado, porque nadie se ha atrevido a hacer lo que ha hecho este gobierno. Porque no es de ciudad, no es de político que estamos hablando ahora mismo, ni funcionario, no, sino de la parte que corresponde a lo que es un ser humano, una persona. Entonces no puede ser que una persona, porque tenga un micrófono, tenga un teléfono, que hoy en día todo el mundo tiene un teléfono y se cree periodista, se cree comunicador, pueda venir a echar a perder una familia que ha construido, se ha venido construyendo desde abajo. Ahí ustedes tienen un vivo ejemplo. Ese Israel Ferreira que ustedes tienen ahí es un cerebro de esta provincia. Pero pregunten de dónde viene Israel Ferreira, de dónde vienen sus hermanos. Sin embargo, son gente ejemplares aquí en esta provincia. Entonces cualquiera puede decir lo que quiera de una persona porque entienda que no me cae bien, porque entienda que no es de mi línea política, no puedo reconocer los valores que tiene. Totalmente de acuerdo estoy con ese código.
10: Bien, señores, ahí pudimos escuchar la intervención de la gobernadora Edirda de Olio. Según su intervención, pudo hablar en calidad, porque ella fue diputada, de legisladora, porque habló de que ese código penal pasa por diversos estudios, pasa por la Cámara Baja, por la Cámara Alta, y se aprueben diversas lecturas, las lecturas que sean necesarias, y habla también en calidad de humana, de ciudadana. Yo insto a la población que antes de, a veces emitimos comentarios de cosas que muchas veces ni sabemos e ignoramos, es que busquemos las informaciones, que no nos dejemos llevar de personas que quieren manipular temas y temas que no tienen nada que ver con política, llevarlo a coalición política, temas que tienen que ver con lo que es la sociedad. ¿Verdad que sí, compañero Ricardo?
11: Así es, hermano y compañero. Miren, este tema de ese nuevo código es un tema que yo considero que había que debatirlo bastante, porque tiene su alta y también tiene su baja. Hay veces que yo quiero hacer un comentario, políticamente hablando, de nuestro amigo colega Eudis, un tema político, por poner un ejemplo, no personal. Y yo tengo por lo menos la fuente sumamente oficial de que lo que yo voy a decir de Eudis es correcto, ya sea que Eudis, como funcionario, metió la mano, y a mí me llega la fuente, pero muchas veces la fuente no quiere que lo que él me dijo a mí salga a la luz, o sea, a la luz pública. Entonces ahora, con este nuevo código, diría yo que Eudis va a exigir pruebas, porque antes tú podías decir supuestamente, pero tú sabes que es real. Ahora, yo siempre me he manejado de una forma tal en la radio, que yo no ando dando informaciones por decirla, porque yo siempre he dicho que soy de lo que dice que tengo los pelos en las manos cuando la burra es vaya, o si la burra es vaya, tengo los pelos en las manos. Ahí yo hablo. Entonces, en cuanto a las redes sociales, que es mayormente que estoy de acuerdo, también estoy de acuerdo con aquel que quiere emitir un juicio sin ser comunicador, sin ser nada, sin haber pasado ni siquiera por un curso técnico, también es válido. Pero con las redes sociales, ahí sí. En las redes sociales vemos a diario de todo un poco, que matan a un artista.

0: Eso es un tema un poco complejo. Si más bien es cierto lo que dice la gobernadora, también tiene su contra. Hasta donde he indagado en redes sociales, a ningún político se le tiran temas personales. Siempre se ataca por el papel que desempeña, ya que lo haya hecho bien o no. ¿Entiende? Vamos a hacer la pausa y vamos con la llamada.
1: Sí, buenas tardes.
2: Buenos días. ¿Con quién y de dónde?
3: Hello.
2: Sí, buenas, buenos días.
3: Hello.
2: Llamo un Google. Bueno, vuelve y llame. Es importante su opinión.
1: Antes de que tú continúes con tu tema, sí. Dije buenas tardes, ya que estoy puesto ahí en otro programa a decir buenas tardes. Continúa, Willy. Sí,
0: como seguía diciendo, mira, nunca he visto que le ataquen a un funcionario público por temas personales, más bien se ataca por el papel que desempeña en donde esté, la función que desempeñe. Yo no estoy de acuerdo con el tema de la ley, porque nosotros o a nosotros nos está rigiendo un grupo de personas las cuales no asisten todo al hemiciclo. Tú le preguntas a un diputado cuánto artículo tiene la Constitución Dominicana y no te lo sabe decir.
2: Muchos no saben eso.
0: No te lo saben.
2: No.
0: La diputada habló ahí que el código tiene más de 100 años siendo obsoleto. En su gestión, ella propuso algo con que se manejara o se tocara el tema del código.
2: Sí, ella hizo varias propuestas. Referente al código procesal penal, no al código penal. Son dos códigos diferentes.
0: O sea, lo que se está trabajando hoy en día, por donde viene el
2: tema con es con el código penal.
0: Pero ella trabajó esa parte.
2: Esa parte, ¿no? Con el Código Procesal Penal.
0: O sea, tenemos la oportunidad de hacer algo bueno o de tratar de intervenir en su momento. Más bien no lo hacemos. ¿Tú me entiendes? Sería bueno que si la señora gobernadora nos está escuchando, nos hiciera una llamadita a ver en su momento o quién propuso el tema del nuevo código, porque hasta ahora es con el actual gobierno o la actual administración que son los que se ven más afectados, pero sin embargo en la administración pasada se le dijo de todo. Por eso que dice Ricardo Nieves, maldito internet que no olvida. No olvida,
1: eso se queda ahí para toda
0: busca,
1: la vida.
0: Exacto, busca la oposición en el gobierno del PLD, todo aquel que le hacía oposición al PLD, que era del partido del PRM, ¿cómo se expresaba? Ya sea legislador o un ciudadano de a pie, ¿cómo se expresaba? Y nunca, no, que vamos a crear la ley Mordaza, porque si no, no. Eso, óyeme, la libre expresión,
2: Willy,
0: eso es la Constitución que no la da.
2: El proyecto de ley orgánica de libertad de expresión y medios audiovisuales tiene también como iniciativa, Ricardo, Willy, que es importante resaltar, es llevar la cultura y promover la cultura a través de los medios de comunicación. Yo estoy de acuerdo que muchos medios de comunicación utilizan palabras inapropiadas. Observe. Pero ahí hay unos niños que son unas esponjas, que vienen creciendo, que debemos de tener mucho cuidado con el ejemplo que nosotros.
1: Pero nosotros
2: yo pongo por ejemplo este programa.
1: Pero nosotros tenemos espectáculos públicos.
2: Sí, tenemos espectáculos
1: para públicos. Eso.
2: Pero recuerda que las leyes nacen ¿por qué? Por las necesidades que se van presentando dentro de una sociedad. Usted mira 10 años atrás, 15 años atrás, muy probablemente la televisión o los podcasts no eran tan vulgares como ahora.
0: No.
2: Muy probablemente quizás a ese reconocido comunicador, presentador de televisión, Freddy Veragoico, muy probablemente en alguna ocasión, por algún pique de un tema social, se le zafó un San Antonio, pero no se promovían antivalores.
1: Pero
2: entonces, no. Yo como joven, en lo que estoy de acuerdo es, se puede hacer todavía comunicación seria. Nosotros aquí, ¿qué es lo que estamos haciendo en Trueno Mañanero? Aquí nadie ha salido con algo est-

0: extraño. A eso es lo que yo me refiero. Entonces, cuando yo insto, señores, tenemos que, a la hora de que pongan un tema en el tapete social, debemos de recurrir a investigación, a ver si es verdad que un comunicador está diciendo eso sobre esa ley. Además, la gobernadora mencionaba que tenemos derechos y deberes. El ciudadano también puede jugar su rol y presentar propuestas ante el Congreso Nacional.
1: Por ejemplo,
0: en caso de que no esté de acuerdo.
2: Los cuales nunca son escuchados.
1: Por ejemplo, te hablaba ahorita de espectáculos públicos. Sí. Nosotros tenemos en las redes sociales lo que es, por poner un ejemplo, dentro de ellas, el YouTube. El YouTube, por ejemplo, hay un YouTube que para adultos, hay un YouTube Kid que para niños. Así es. Entonces, tú te fijas que en el YouTube para adulto, a todas horas, tú estás mirando el morbo, donde quiera. Entonces, ¿quién rige eso? ¿Quién está facultado para eso? Es espectáculos públicos, ya no vamos.
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0: Se desinfla.
1: Señor, hoy es viernes social.
0: Se desintegra el principal partido de la oposición dominicana.
1: ¿Cómo?
0: Adelante, Ricardo.
1: Señora, para ponerle fin a este tema, de mi parte, decía que está YouTube adulto y YouTube Keep. Ustedes saben, los programas que ahora mismo están, un ejemplo, en el tapete en YouTube, que es El Planeta Los Foques, por poner un ejemplo. Ahí yo digo que espectáculos públicos, porque hay quien tiene la facultad para tratar estos temas, se dicen muchas cosas, muchas palabras obscenas que no deberían, pero se trata de un YouTube que dicen que para adultos, que está aquí, que es responsabilidad de los padres, está bien, pero para terminar con el tema, espectáculos públicos debería jugar su papel, porque no solamente en las redes, sino también en los programas tradicionales de radio y televisión, se está usando mucho el morbo.
2: Señores, mira, hay ciertas cosas que a veces no le encontramos ni pie ni cabeza. Por ejemplo, me parece que el fin de semana tuvimos un accidente aéreo en La Romana, el cual no ha sido muy sonoro en los medios de comunicación. Para tú darte cuenta del, tú tienes que ir a la noticia exacta. La compañía encargada de ese de esa aeronave y ese vuelo le pidió al Estado Dominicano que no interviniera en la investigación, que ellos iban a buscar organismos internacionales que tengan que ver, o sea, el fabricante, para que ellos hicieran las averiguaciones correspondientes.
1: Indagaciones.
2: Sí, o sea, la experticia del accidente. ¿Cuál es el alegato de ello? Que hace aproximadamente 5 o 6 años hubo un accidente similar y todavía a la fecha no hay respuesta alguna de cuál
1: fue la causa. Está engavetado.
2: Exacto. ¿Cuál fue la causa? Según expertos de la materia, decían que estaban todos los restos de la aeronave, o sea, parte del fuselaje de la aeronave, cerca, se encontraba la caja negra, que no es negra, sino es color naranja, pero se...
1: ¿Y por qué le dicen negra?
2: Buena pregunta. O sea, estaba todo a flor de piel y todavía a 6 años no hay respuesta de ese accidente.
0: Bueno, es importante resaltar, Willy, y Radio se escucha, que el Aeropuerto Internacional de La Romana fue responsable al momento de emitir un informe preliminar, que es lo correspondiente.
2: Lo correspondiente, al caso. Sí.
0: Más no, estuve leyendo sí esa misma información. Se le permitió al Estado Dominicano o a los organismos competentes del gobierno realizar la investigación en las causas por la cual la aeronave se accidentó. Pero sí le pude leer también que dentro del informe preliminar, porque ellos se comunican con la torre de control, ellos presentaron falla. E inclusive ellos no iban a hacer un vuelo en escala. Ellos iban a viajar directamente a Estados Unidos.
1: A Texas.
0: Exacto. Y por las fallas del motor izquierdo, se vieron en la obligación de aterrizar en uno de los aeropuertos.
1: ¿Retornaron?
0: No retornaron, porque ellos salieron de Puerto Rico. Y por la falla, se vieron en la obligación de venir a aterrizar aquí, pedir permiso a la torre de control, como es correspondiente, y aterrizar aquí. Si podemos observar el video, quienes lo vieron en las redes sociales, la avioneta o el avión privado.
2: Era un jet
0: privado. Un jet privado, sí. Al parecer como que iba a aterrizó bien. Pero entonces fue una especie de rebote. Entonces eso es lo que motiva a organismos internacionales, a no dejarle la investigación a organismos de República Dominicana.
1: Bien, sí. Saliendo del tema, entrando en otro, hay algo que está en la palestra pública que está todavía y fue ayer
0: en el tapete
1: y está en el tapete.
0: A ti te gusta.
1: Miren, ese tema yo no hace mucho que lo hubiese tratado con alguien, no sé, ni 20 días, porque uno como un comunicador, uno maneja muchas fuentes, muchas informaciones. Me refiero al caso del amigo Rafaelín Mirabé, que tenemos ahí, Alfredito Espinosa. Yo si me quedan los lentes hoy, mira a ver lo que dice Alfredito ahí. Mira a ver, para continuar con el tema.
0: Bueno, saludo especial para Alfredito Espinosa. Rafaelito Espinosa, Alfredito, perdón, nos da un comentario a través de Facebook Live. Y dice, buenos días, espectáculos públicos ya no existen en este país. ¿Debería el Poder Ejecutivo emitir un decreto prohibiendo los reggaetón, etcétera, etcétera, etcétera? Bueno, Alfredito.
1: No
0: voy a responder aquí porque...
1: No sí. Reggaetón, Alfredito, sí. sino
0: gracias por tu comentario, Alfredito. Sí, sí, sí.
1: La letra, Alfredito, a lo mejor se refiere a eso.
0: Muy probablemente, sí, porque son las palabras.
1: Son las palabras, claro.
0: Comprobadas.
1: Ahora, si tú te pones a ver, para continuar con el tema, sí. La canción está romántica, mayormente de Anthony Ríos, que Dios lo tenga un hermoso lugar. Tú te pones a escucharla detenidamente y son palabras que van, que son hermosas, pero tienen un doble
0: significado. Sí, pero utilizaban lo que son las parábolas, que no es lo mismo.
1: No es lo mismo, directamente.
0: Exactamente, sí. Sí,
1: miren, sí. Augusto, de que Augusto, wow.
0: Tengo una información sobre el senador, muy importante para la población.
1: Ah, sí, ya, sí. Nuestro amigo, compoblano, Rafaelín Pérez, hasta ayer diputado por la Fuerza del Pueblo.
0: Hasta antes de ayer.
1: O antes de ayer, diputado por la Fuerza del Pueblo, pues ha renunciado de este partido. A mí, en lo particular, no me sorprendió, porque tenía informaciones desde hace ya un tiempecito que Rafaelín iba a terminar. Sí, no, interrúmpeme, Willy.
2: Pero yo estoy un poco sorprendido. A nadie le sorprendió la renuncia de Rafaelín, pero eso no era vox populi, porque yo, el más sorprendido fui yo. Yo así me sorprendí. Pero veo que aquí todos los compañeros tenían como una algo que le habían coronado.
4: Como algo por abajo.
0: Sí, el tema resultó con sorpresa.
4: Sí,
0: porque para muchos fue tendencia a nivel provincial
4: y nacional.
1: Pero habíamos muchas personas que lo estábamos diciendo, activo. Incluso en los programas.
0: Sí.
1: Que no se sorprendan el día que Rafaelín se vaya de la Fuerza del Pueblo. Su motivo lo tendrá, pero sí manejábamos un poquito la información.
0: Yo considero que Rafaelín dejó de apostar al fracaso y sumarse al éxito.
1: Ahora, la pregunta del año es que ahí está el teléfono, el 809-524-0148. La pregunta es, ¿a qué partido? Porque no se va a quedar, por el momento está independiente, pero ¿a qué partido pasará el diputado Rafaelín Pérez? ¿Al PLD? ¿Al PRI? ¿Al PRD?
0: No seas tu pendejo.
1: ¿Al PRM? Ahí está la llamadita. Vamos a ver.
5: Hello. Buenos días, Toreño Mañanero.
0: Buenos días,
2: hermano.
5: Entiendo que en su momento Rafaelín tomará su decisión, como la tomó ahora una sabia decisión. Lo que pasa es que la gente aquí no entiende que en sí no fue la FUFU que llevó a Rafaelín hasta curul. Fue el pueblo de Pernales, en parte, se volcó y votó por él porque confió en él. No necesariamente fueron la gente de la Fuerza del Pueblo que votaron por Rafaelín.
2: Eso dije
5: mucha
2: yo.
5: Gente del pueblo de otros partidos le dieron apoyo. Así que él se tomó la decisión. Hubo algo fuerte que lo motivó a eso, porque al parecer lo querían desplazar, ¿me entiendes? No dieron la oportunidad que necesitaba. Y muchas consecuencias que pasan que uno no sabe, pero él lo sabe.
1: Sammy,
5: buenos días.
1: Sammy,
5: está bueno el equipo.
1: Sammy, ¿me escucha?
5: Sí, señor, sí.
1: Así, usted diciéndome de su punto de vista, ¿a qué partido usted cree que pasará el diputado?
5: Eso estamos esperando a veces.
1: Pero usted no tiene arguito, una orejita que usted diga, bueno, creo que a este.
5: Bueno, me dijo la figurita pecho amarillo.
0: la misma de Rafaelito, Sammy.
1: Sí. ¿Qué te dijo?
0: Adelante, Sammy, adelante, te escuchamos.
1: No, Sammy se fue.
0: Sammy. Señores, ahí escuchamos al chico Sammy, un locutor estrella, señores, del cual nos sentimos orgullosos de esta provincia de Pedro.
1: Ya la información usted la maneja desde antes de ayer. Pueden llamar y darnos su opinión. ¿A qué partido usted cree que en lo adelante podrá pertenecer el diputado Rafaelín Pérez?
0: Bueno, mira, yo en mi humilde opinión personal...
1: ¿Lo va a decir?
0: No.
1: Ah, bueno.
0: No me compensaba.
1: Yo pensaba que vamos a esperar porque él... Y no, y que lo partidó.
0: Emitió un comunicado en el día de ayer, donde él hasta el momento es diputado independiente, que es una muy sabia decisión, el momento de que el partido a donde él vaya a acudir, que espero que sea el Partido Revolucionario Moderno, sea juramentado, porque yo te voy a decir una cosa, uno se va de donde no se siente cómodo.
2: Cierto.
0: Y es mejor estar del lado correcto de la historia. Pedernales está viviendo momentos trascendentales, que no importa el escenario político, debemos de enfrentar esas ventajas y desventajas,
1: pero
0: desde el escenario correcto.
1: Pero según tú, que tú manejas al igual que nosotros muchas informaciones, ¿puedo dar orejita? ¿A qué partido tú crees que hacer?
0: Vamos a esperar.
1: Vamos a esperar.
0: Sí,
1: no, yo sé que Willy lo va a decir. Yo sé que Willy va a hablar.
0: Willy maneja esa información. Adelante,
2: Eury soltó el teléfono como con un poquito de escepticismo.
1: Es un cobarde. Habla tú, Willy.
2: Para mí, le florearon algo y se lo va a guardar para él.
0: Pero ¿a quién?
2: A Eury.
0: No, nada más.
2: En el teléfono ahí lo soltó cuando tú le hiciste la pregunta, que si ya él sabía, no soltó el teléfono jamás, de repente. Jamás. Ahí hay alguna información de
1: ahora. Yo le voy a decir algo a ustedes: la política ha cambiado mucho ha cambiado, y cada día que pasa, nosotros los que somos políticos, que somos chiquiticos, por poner un ejemplo, nos damos cuenta de que si yo decido irme de X partido, para formar parte a otro, a ratico me están comiendo, me están tragando. Mas sin embargo, se ha visto claramente cómo estos grandes políticos se van de su partido a otro y nadie dice nada.
0: Nadie dice nada.
1: ¿Eh?
0: Analizaba con una persona ayer, Ricardo, sobre la situación que se coloca ahora la oposición. Van a tener que doblegar esfuerzos y darle más oportunidad a lo que es la juventud. Le decía, adelante, ¿con quién y de...? Sí, buenos días. ¿Con quién y de dónde? Buenos días.
4: Está llevando un mudo.
0: Bueno, que vuelva a llamar, sí, que su opinión es sumamente importante. Entonces, coloca a la oposición en un estatus. Imaginemos la probabilidad de que sea al PRM. Definitivamente todas las autoridades que están en ejercicio, que fueron electas.
1: ¿Tú cómo que sabes algo?
0: No. Eso es un análisis. Ah, bueno. Es un análisis porque te estoy diciendo. Adelante, puede ser adelante. Que sea a otro partido.
1: Al PRI, por lo menos.
0: al toro.
2: El Miuca no tiene va. Mucho
0: partido. Todas las autoridades estarían del lado del partido o del gobierno, del oficialismo. Entonces, sí, tenemos una llamadita. Adelante.
6: Buenos días.
0: Buenos días. Un honor. ¿Con quién tenemos el placer?
1: ¿Y de qué sector nos habla?
0: Sí.
6: No, Sócrates de este lado.
1: Ah, Sócrates. Adelante, doctor. Le escuchamos. Doctor, ¿aún sigues ahí? No, es señal donde está Ángel.
6: ¿Me escuchan?
1: Ahora sí, adelante.
0: Sí, adelante.
6: Lo que pasa es que voy en la carretera. Y no quiero perder la oportunidad de poder conversar con ustedes.
0: Gracias.
6: Primero quiero felicitarlos por su programa.
2: Gracias.
6: Tengo varios, desde que empezó los he estado oyendo, aunque no he tenido la oportunidad de hablar con ustedes, pero sí. Y ustedes hoy han tocado unos puntos muy importantes. Muy importante, y es bueno que... Buenos días. Y es bueno notarlo. Pero voy a basarme en el último que ustedes están analizando. La partida de Rafaelín de la Fuerza del Pueblo. Primero voy a empezar por lo que decía de que pasa, que podría pasar al sector correcto. Es correcto para usted, no para la población. Es lo primero. Porque la población aquí en Pedernales... No todo lo que está haciendo el gobierno es correcto. No todo. Si usted habla de la construcción que están haciendo en Cabo Rojo, ok.
1: Doctor, se está cayendo la señal.
6: Se me está cayendo.
1: ¿Puede pararse un ratico ahí mismo donde usted está para que podamos escucharlo?
6: Ok, me detuve. Ok. Entonces, esa parte. Déjeme decirle, ustedes que son quizá un poquito más joven que yo, cuando usted está en oposición y le hace oposición al gobierno, usted tiene que tener buenas temples para resistir, porque los embates y las ofertas te llegan. Recuerden ustedes al profesor Pablo Casimiro Castro, porque se hizo famoso cuando Balaguer. Fue una oposición férrea completamente al gobierno de Balaguer, y por eso se dio tan grande. Entonces teníamos en Pedernales al diputado Rafaelín de la Fuerza del Pueblo haciendo una oposición, elevando su voz por el pueblo de Pedernales en oposición. Era el único que estaba haciendo eso. Porque usted no oyó nunca ni al senador ni a la otra diputada apoyando al pueblo en ninguno de sus derechos.
1: Doctor, él puede seguir todavía porque él hasta el momento...
6: Él puede seguir, pero no es lo mismo... Si él se pasa al partido de gobierno, no va a ser la misma oposición.
1: Ahí va, que es independiente hasta el momento.
6: Es independiente es muy poco. Es lo que le digo. Hay que tener muy buenas temples para resistir. Entonces, que él pase a un partido u otro, ya no será lo mismo. Hubo un partido que lo llevó, aunque haya votado el pueblo por él, como dijo uno de ustedes, pero estuvo basado en un partido. Y ese partido lo respaldó. Y le dio la oportunidad cuando se la quitó a otro, se la dio a él. ¿Ustedes recuerdan eso? Que en el partido Fuerza del Pueblo habían diputados, estaba ahí Babeto que estaba en línea para ganar. Sin embargo, fue desplazado para dar la oportunidad a él.
1: Doctor.
6: Entonces, hablar ahora de que no hay oportunidad es difícil.
1: Por cuestión de tiempo, vamos a pasar con otro tema. Muchísimas gracias por su valiosa llamada.
0: Bien, decía Mahatma Gandhi, el ser humano es él con su circunstancia. Ahí se los dejo en análisis. Pasando a otro tema, señores. Por disposición del presidente Luis Abinader, fue liberada la parcela 40.
1: ¡Un aplauso! ¡Vaya! ¡Enhorabuena! ¡Qué notición!
0: Fue liberada la parcela 40 y en los próximos meses, en la primera etapa, serán entregados 2.800 títulos aproximadamente.
1: Esos títulos, pero Eudy, esos títulos, yo creo que fuiste tú que tienes formación, que la manejábamos también. Se hablaba de algunos sectores que esperamos, que estamos celosos con eso, que también pueda ser incluido dentro de esos 2.000 y tantos títulos, pueda ser incluido los cayucos, entre otros sectores, que fue cuando iniciaron hace 2 años atrás con este papeleo, como nosotros podemos llamarle, para que estas propiedades sean tituladas.
2: Señores, hace aproximadamente una semana y algo, dos, se realizó una acostumbrada feria del libro en España. Famosos escritores y analistas de la escritura, donde participó nuestro querido ministro de Cultura, Roberto Ángel Salcedo, el cual le pidieron como que abordar algún tema con relación a la escritura o de los libros, y el cual se pronunció de que el libro había muerto. Si esas son las palabras de un ministro de Cultura que debe de fomentar la lectura, que así usted tiene argumento para hablar con una persona, ¿tú me entiendes? Porque es como dicen, al que ven con un libro lo tachan de loco. Y este loco con un libro. Pero tú te estás creando argumento para leer. Ah, que la lectura en el pueblo dominicano se ha perdido. Yo le voy a hacer una pregunta a ustedes aquí en cabina. ¿Ustedes recuerdan a Harold Priego? ¿Ustedes saben quién es? El creador de la caricatura que salía todos los días en Diario Libre, Diógenes y Boque Chivo, que habían personas que solamente adquirían el periódico para leer la caricatura. Es como dice, me parece que hay una publicidad, que para que la radio o el periodismo sea serio no tiene que ser aburrido. De igual manera, se fomentan las cosas buenas. Si esa caricatura llega a lugares, por ejemplo, donde no entra la radio, donde no le permiten usar un teléfono, que si usted puede llevar un periódico, puede llevar un libro, fomentar eso. Una persona que no sabe cuánto kilómetro o metro cuadrado tiene la isla de la, o sea, el país de la República Dominicana, tenerlo como ministro de Cultura es un fiasco, de verdad.
1: No supo contestar.
2: Entonces, es lo que estábamos hablando ahorita, que nosotros nos estamos dejando gobernar por personas que no saben ni siquiera para dónde es para arriba. ¿Entiendes? Hay un grupo de legisladores, eso da pena y vergüenza, que tú le preguntas cuántos artículos tiene la Constitución Dominicana y se te quedan en stand-by, que no saben.
1: Willy, eso tú sabes que eso es política, y muchas veces tú ves a ciertas personas en una posición gubernamental y recuerda que son compromisos políticos, que no hay que, hay que colocar a fulano porque entendemos que fulano va a hacer un papel preponderante en esa posición. Simple y llanamente son compromisos políticos. Cambiando el tema y entrando en otro, antes de ayer estuvo visitando esta provincia de, o este municipio, cabecera de Pedernales, específicamente el distrito José Francisco Peña Gómez, el señor Ángel Cruz Hernández, quien dejó inaugurado lo que es un ¿cómo que le llaman ahora?
0: Un destacamento.
1: No, destacamento no, se cambiaron el nombre.
0: ¿Cuál fue el nombre?
1: O sea, ya no se le dice destacamento. Son... tiene otro nombre, pero vamos a dejarlo por destacamento hasta el momento, pero sí, ya sí. Se le ha cambiado el nombre a lo que es el destacamento policial. Óyeme, algo bonito ahí en Mencía, y que según entrevistamos a algunos comunitarios de Mencía, estaban esperando esto por muchos años. De verdad que nosotros felicitamos a Ángel Cruz Hernández por traer este nuevo destacamento policial en Aguas Negras, en Mencía.
0: Mencía.
1: Y hizo una serie de anuncios ahí también, entre ellos construir una cancha de en el sector Los Cayucos. También dijo que va a construir un play de béisbol en el distrito municipal de Juancho. También habló sobre un parque aquí en la zona del barrio Miramar, entre otras más, que de verdad nosotros valoramos estos detalles que nos dio Ángel de la Cruz en su visita a este distrito José Francisco Peña Gómez.
0: Ricardo, uno de los funcionarios con mayor enfoque aquí en esta provincia de Pedernales es Ángel de la Cruz. Ahí podemos observar en el distrito José Francisco Peña Gómez la construcción del puente que está en el Mulito. Fue en esta gestión de Ángel de la Cruz. Recuerden muy bien bajo cuáles condiciones uno pasaba por ese puente. Hoy tenemos un puente ahí que definitivamente sí cumple con las condiciones
2: y es parecido,
0: con las que se pueda transitar.
2: Parecido al de Gonzalo, de 444 kilómetros.
0: Bueno. No, ¿qué va? ¿Qué Willy, pasa, Willy?
1: No te pases,
0: y es Willy. Importante resaltar también que con esa reciente inauguración del destacamento, que hasta ahí lo vamos a dejar, no es simplemente infraestructura, Ángel Melo, uh-huh, sino también es más militares, más condiciones. Yo lo que espero es que sí, definitivamente, tal y como se lo establece la Policía Nacional, sea para servir y proteger. Porque ya está hecho. Ahora lo que continúa es que también se haga el trabajo. Y otra de las inauguraciones, hace aproximadamente un año, Willy, fue la inauguración de un nuevo destacamento en Oviedo. Fíjense bien las condiciones antes, cómo estaban los destacamentos. La mayoría de los destacamentos que ha encontrado Ángel de la Cruz estaban en maderas, en casas alquiladas, y se han hecho construcciones dignas, que son dignas, valga la redundancia, de aplaudir.
2: Pero el destacamento viejo de Oviedo aún me parece que es funcional.
0: Sí, puede ser funcional, pero hay uno nuevo que es en la salida, que está cerca de la funeraria.
2: Y exacto, sí. Pero este a la entrada, debieron de hacer algo ahí, porque me parece, he pasado ya varias veces por ahí y veo aún el destacamento en función.
0: Además, uno de los anuncios que hace Ángel de la Cruz también es que muy pronto, no sé si ya están en licitación, pero fue uno de los anuncios, Ricardo estuvo allá, es en un nuevo destacamento en Las Mercedes, un nuevo destacamento también en la comunidad de, perdón, aquí en Cabo Rojo, porque lo amerita, por la gran influencia, incidencia de visitantes que tenemos.
1: Sí. Bien, cambiando nuevamente de tema, tenemos que la empresa, yo no soy mucho hablar inglés y estas cosas, pero esta empresa...
2: Le trajeron chiquito de por ahí, rico, ya tú no te acuerdas de eso.
1: Willy, te lo voy a pasar porque hoy es viernes social.
0: Saludo para mi amigo La Piedra.
1: ¿Y por qué?
0: Mi hermano.
1: De que el cacajo ahora.
0: Muy duro. Saludo también para el hombre de la papa caliente. Ey, mira, yo no estoy de acuerdo con ese nombre que ustedes le quieren poner al magistrado.
2: El doctor,
0: respeto.
2: El doctor, el doctor se la sabe todo.
0: El hombre de las papas calientes.
1: ¿Quién es?
0: El doctor se la sabe. También para José Luis Castillo
1: y Junior Félix. No, y para Junior. Mire, están trabajando ya con lo que es el marco legal para lo que es la construcción del puerto espacial.
2: Dejaron a Nati.
0: Saludo especial para la dama.
1: Nati.
0: Este espacio.
1: Ángel te quiere mucho, Nati.
2: Dejaron a Nati.
1: Trabajan el marco legal para lo que sería la construcción de un puerto espacial en Oviedo, Pedernales. Así que esta empresa, Lounge On, que busca desarrollar este puerto espacial comercial en el municipio de Oviedo, como dije anteriormente, perteneciente a esta provincia de Pedernales, pues comunicó que trabaja junto al gobierno dominicano en la creación de un marco legal para la reglamentar lo que es esa actividad. De verdad que nosotros estamos siendo privilegiados con estas informaciones. Todo esto me gusta escucharlo, porque cuando veo por ahí, escucho por ahí que se va a construir algo en la provincia de Pedernales, yo mi subconsciente una vez me dice empleo para la provincia. De verdad que todo lo que venga a Pedernales, enhorabuena, y que sea en beneficio de la comunidad, todo para mí, sean bienvenidos.
2: Eso, bueno, no creo que al Estado Dominicano o la administración actual le dé tiempo para efectuar algo de esa magnitud. Lo que pocos sabemos, por ejemplo, Cabo Cañaveral en Houston es una ciudad dentro de otra ciudad, que es de donde despegan los cohetes que van hacia el espacio, satélite y mucho más. Es un proyecto sumamente ambicioso. Yo creo que sería el proyecto más ambicioso y costoso que tendría la República Dominicana después del metro de Santo Domingo y Santiago. De eso devenga, por ejemplo, aquí nosotros el tema de la energía, primero tendría yo que ver, o sea, a mi parecer deberían de mejorar primero en el tema energético, tener el tema con agua.
1: Eso es privado, Willy.
0: Bueno, que eso es privado, eso no es con recursos del Estado.
1: No,
0: exacto. Willy se refiere, excúsame, Willy, que no le va a dar el tiempo a esta gestión de gobierno. Eso es un acuerdo que se hace con el gobierno, el representante de gobierno que venga de turno, y ese acuerdo está hecho.
1: Hay que darle continuidad.
0: Ahora, es importante aclararle a la población que eso no es con recursos del Estado. Ahí se hace lo que es una especie de una alianza público-privada. De eso es que se trata. Ahora bien, tan pronto se anunció el puerto aeroespacial para Pedernales, yo fui uno de los que investigué y les dije a mis compañeros de trabajo, señores, si verdaderamente se cumplen los requisitos que están ahí, no solamente, Ricardo, habrá empleos, sino también preparación y muchísimas oportunidades para gente. Bueno, Pedernales no va a dar abasto para ese tipo de oportunidades. Ahora bien, veámoslos.
2: Estás preparado.
0: Hay que prepararse. Veámoslos desde el punto de vista complementario, porque una cosa se va a complementar con la otra. Es así. Señores, una información bueno, vamos a una pausa, Ángel mío. Vamos a una pausa comercial y retornamos en breve.
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0: Ok. Gracias a las gestiones del senador Augusto Velázquez, en coordinación con el Instituto Nacional de Tránsito Transporte Terrestre, INTRAN, llega a nuestra provincia de Pedernales la jornada especial de licencias de conducir del 29 de junio al 3 de julio de este año en el Parque Central de Pedernales. ¿Qué podrán hacer los ciudadanos allá? Podrán realizar la renovación de licencias de categoría 1, 2, 3 y 4. Además, duplicado de licencias, registro de motociclistas y duplicado de marbete. Recuerden bien que es en horario de 9 de la mañana a 4 de la tarde. El senador Augusto Velázquez, señores, acercando los servicios a la gente.
1: Con ese tema, Willy y Eudis, hay mucha gente que de verdad esperan por segundo que se traigan a Pedernales este tipo de...
0: De servicios.
1: De servicios, gracias. Sí. Willy iba a dejar que me ahogara ahí y no digo nada. Buscando esa palabrita, carajo.
2: Pero no me lo voy a acercar.
1: Acércate, Willy.
0: Willy, o sea, Willy no deja su combustible.
1: Oye, bien.
0: Oye, no trae ni un chin de café. Soy del sol.
2: No, solamente. El lunes.
1: Que no trae vaso, solamente un sol.
0: Atención, Mato, dale café a Willy para que traiga.
1: Hoy es viernes social. Miren, la gente espera mucho con ansia este tipo de actividad para Pedernales, que son buenos y válidos. Muchas personas que tienen que renovar la licencia, tienen que ir a Barahona, gastar unos chelitos, pues se lo facilitan y le hacen la vida más cómoda aquí trayéndoselo al pueblo. Pero me he dado cuenta, no sé que si es muy difícil o qué es lo que pasa, de que no solamente se venga a Pedernales a renovar la licencia. Hay otros más, ¿cuáles son, Eudy? Renovación de licencia.
0: Sí, duplicidad del malvete.
1: Entre otros.
0: Entre otros. Sí,
1: queremos también que algún funcionario traiga a Pedernales no solamente la renovación de la licencia, sino también que permitan venir acá para que personas que aún no cuentan con licencia, que no tienen la licencia, puedan obtenerla aquí, o no sé si es que no se puede, porque hay muchas personas que no pueden viajar muchas veces por recursos económicos a Barahona, a Santo Domingo, y si ya están trayendo otro tipo de operativo, que era la palabra que buscaba ahorita, sería bueno que también se pueda facilitar que se traigan para que las personas puedan obtener su licencia.
0: Ricardo, yo creo que la información que voy a dar, yo creo no, estoy seguro, que voy a dar
2: ya ahora. ¿Ya sabe a qué partido se va Rafaelín?
0: No. Ah. Responde.
1: Suave, wow, Willy.
2: Es
1: el dolor de
2: mucha gente. No, es que cada vez que agarre
0: el suelta ese tema.
1: Se le va
0: suelta,
1: a
0: zafar. Y esperemos la decisión. Pues bien, creo que la información que voy a dar ahora,
1: vamos,
0: responde a tu solicitud, Ricardo. Y es que en el día de ayer, el reconocido abogado nuestro, Juan Carlos Acosta, informó que él puso a disposición uno de sus terrenos o uno de sus espacios para que se instale en Pedernales una oficina del Intrant, que según las informaciones que él dio aquí, fue un comentario de Facebook, él comentó la publicación del senador.
2: ¿Pero ya la tenemos la oficina del Intrant acá?
0: No, porque lo que viene para acá es un dealer del Intrant.
2: Y la oficina que está aquí en las oficinas públicas.
0: Todos los servicios. Porque, okay. Sí, exactamente, porque esos son servicios básicos.
2: Ah, okay.
0: Son servicios de dealer. Entonces, para tú sacar una licencia, exacto, deben de darte un training.
1: Un entrenamiento,
0: exactamente.
2: Sí, eso.
0: Entonces,
2: es para él el
0: informó
2: carnet de
0: que
2: él
0: lo puso a disposición para que sea instalada en uno de sus espacios.
1: Esperamos.
0: Acción que aplaudimos.
1: Claro, la aplaudimos. Sí.
0: Adelante, Willy.
2: Señores. cosas que me sorprenden al uno buscar así en los medios tradicionales.
1: ¿Qué encontraste, Willy?
2: Dice que la senadora de Puerto Plata, la señora Jeanette Burniegal. Pide al gobernador del Banco Central, el señor Héctor Valdés Albizu, que por favor le cambie el color a la papeleta de 2000 y la de 200. Al parecer, ella quiso pasarle 200 pesos a alguien y se le fue una de 1000, y cuando llegó a la casa
0: puede
2: se
0: ser
2: vio
0: viceversa también. Anda. Sí,
2: sí, claro, eso es noticia.
1: O sea que no está pidiendo que se le cambie porque ya está obsoleto, está viejo.
2: No, al parecer
1: se
2: ella
1: parece
2: pensó que le iba a pasar 200 pesos a alguien y le pasó una de 1000.
1: Es lo parentesco.
2: Pero vamos a tener que mandarle el curso que tenía un ex senador de aquí de Pedernales, que donde quiera que se metí, él sabía dónde estaba cada billete, para cuidado, que no se confundiera.
0: Señores, muchísimas gracias. Hasta aquí llega este programa.
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10: Buenos días, Elpis Pérez les informa. Las principales centrales sindicales del país expresaron su respaldo al plan anticrisis anunciado por el gobierno, al considerar que las medidas planteadas permitirán mantener la inversión pública y garantizar la continuidad de los programas sociales en beneficio de la población dominicana. En otra información, la Policía Nacional informó que se encuentra en la fase inicial de investigación tras el hallazgo de dos personas sin signos vitales, madre e hijo, en un apartamento de la Torre Arpel ubicada en el ensanche Piantini del Distrito Nacional. Para más detalles visite diarionoticias.do.
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2: Buenos días, Elpis Pérez les informa. El ministro de Hacienda, Magín Díaz, anunció que esta semana se aplicará un aumento moderado en los precios de los combustibles, aunque aseguró que el gobierno se compromete a mantenerlos congelados durante al menos 3 meses, siempre que el precio del barril de petróleo no supere los $95. En el ámbito internacional, el portavoz del Kremlin, Dmitry Peskov, se pronunció sobre la nueva escalada entre Estados Unidos e Irán y advirtió sobre las consecuencias negativas, tanto para la región como para la economía internacional. Para más detalles visite diarionoticias.do.
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2: Buenos días, Elpis Pérez les informa. La Unión Nacional de Trabajadores de la Comunicación Social expresó su rechazo a cualquier iniciativa legislativa o normativa que pretenda restringir la libertad de expresión, la libertad de prensa y el libre ejercicio del periodismo en República Dominicana. En otra información, el ministro de Relaciones Exteriores, canciller Roberto Álvarez, manifestó que la comunidad internacional y la República Dominicana tendrán que acompañar a Haití por los próximos años en su crisis política y que no existe ni podrá existir una solución dominicana para esa nación. Para más detalles visite diarionoticias.do.
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2: En punto, las 12. Titulares. El vicario de la Catedral Santiago Apóstol, Padre Regido Collado, expresa preocupación por las medidas anunciadas por el gobierno para enfrentar los efectos de la crisis internacional.
3: De su lado, el expresidente Leonel Fernández rechaza lo que califica como una nueva reforma fiscal impulsada por el gobierno del Partido Revolucionario Moderno.
2: El líder de la oposición advierte que el pueblo dominicano no está en condiciones de asumir mayores cargas tributarias en medio de la ambiente y el aumento del costo de la vida.
3: La policía investiga en torno al hallazgo de dos personas fallecidas y una joven afectada por una aparente intoxicación en un apartamento en el sector Piantini del Distrito Nacional.
2: Una mujer es asesinada en el sector 30 de marzo en el municipio San Felipe de Puerto Plata, presuntamente a manos de su ex pareja.
3: El Papa León XIV designa a Monseñor Andrés Napoleón Romero Cárdenas como nuevo obispo de la diócesis de La Vega y forma la Santa Sede.
2: Muere entre jóvenes y otra persona resulta gravemente herida en un accidente de tránsito ocurrido en el distrito municipal de Quitasueño, en Jaina, provincia de San Cristóbal.
3: Un hombre es encontrado colgando en su vivienda en un hecho registrado la mañana de este viernes en el municipio de Enriquillo, de la provincia de Barahona.
2: Finalmente, el presidente de Estados Unidos, Donald Trump, acusa a Irán de no negociar de buena fe y de filtrar términos de...

0: El acuerdo de paz que no tienen nada que ver con lo conciliado por escrito.
1: 12:02.
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0: Detalles Nacional. El vicario de la Catedral Santiago Apóstol, padre Regino Collado, expresó preocupación por las medidas económicas anunciadas por el gobierno para enfrentar los efectos de la crisis internacional, al considerar que aunque incluyen incentivos para algunos sectores, en esencia representa una reforma fiscal presentada bajo una nueva modalidad. El sacerdote de la Iglesia Católica afirmó que tras analizar el documento completo divulgado por las autoridades, entiende que la propuesta tendrá un impacto directo en la economía de las familias dominicanas, especialmente en el costo de la canasta básica y en el poder adquisitivo de los hogares. El religioso señaló que la sociedad dominicana debe prepararse para los efectos que podrían derivarse de la aplicación de estas medidas, al tiempo que exhortó a las autoridades y a los legisladores a evaluar cuidadosamente el proyecto cuando sea sometido al Congreso Nacional. Indicó que cualquier iniciativa de esta naturaleza debe ser estudiada a profundidad para garantizar que sus resultados beneficien a toda la población y no únicamente a determinados sectores económicos.
1: 12-3 minutos local. El secretario general del Partido de la Liberación Dominicana, Johnny Pujols, consideró que cualquier propuesta de reforma fiscal impulsada por el gobierno debe estar precedida por una decisión profunda sobre la calidad del gasto público y la eficiencia en el manejo de los recursos del Estado. Durante una entrevista en el programa Acción Mañanera de Palma 90, el dirigente político cuestionó los argumentos presentados por el gobierno para justificar una eventual reforma tributaria y atribuyó la necesidad de nuevos ingresos a lo que calificó como una gestión ineficiente de los recursos públicos por parte del oficialismo.
2: Nosotros hemos sido enfáticos en que antes de hablar de reforma fiscal, el PRM debió hablar de la calidad del gasto público. No es una ni dos veces que el PRM ha intentado en la República Dominicana presentar la necesidad de una reforma fiscal. Siempre ha habido muchas razones para ello hablar de reforma fiscal. Al principio era el COVID, después era la guerra ruso-ucraniana, ahora la guerra del Golfo. Pero la razón por la que es necesario presentar una reforma fiscal es por la incompetencia del PRM y el mal manejo que ha tenido de la cosa pública. Estamos hablando de que en el gobierno del PRM se ha logrado un hito histórico, tener la más baja inversión pública de los últimos 70 años de la República Dominicana, la más baja de los últimos 70 años, gasto de capital me refiero. El gasto de capital es el instrumento de que dispone un gobierno para impulsar la economía.
1: Las declaraciones del secretario general del PLD, Johnny Pujols, se producen en medio de las expectativas generadas por una eventual propuesta de reforma fiscal que el gobierno adelantado someterá al Congreso Nacional, con la que pretende recaudar 50 mil millones de pesos, con lo que pretende mitigar los efectos a la economía generado por el conflicto en Medio Oriente.
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0: Doce siete minutos local. Un hombre fue encontrado colgando en su vivienda en un hecho registrado la mañana de este viernes en el municipio de Enriquillo de la provincia de Barahona. El cuerpo de Bienvenido Samboy de la Cruz, alias Guandul, quien vivía solo desde hace más de 2 años, había sufrido un accidente cerebrovascular que lo mantenía postrado en una silla de ruedas. Según las informaciones suministradas a los medios, Guandul había intentado en otras ocasiones quitarse la vida, por lo que en un primer momento se descarta el homicidio.
1: 12:08 minutos nacional. La vicepresidenta de la República, Raquel Peña, economista y legisladora, se expresaron a favor del paquete de medidas anunciadas por el gobierno para enfrentar los efectos de la crisis internacional e impulsar la economía en el país, asegurando que está buscando beneficiar a la población. Expresan que las iniciativas favorecerán a todos los contribuyentes y al pueblo dominicano.
6: Para más ninguna circunstancia, el presidente tomará una medida que vaya en detrimento de la clase política, de la clase social, de los trabajadores o de los empresarios.
7: Son tributos que afectan más a los ricos y a la clase media muy alta y no a los pobres. Es decir, no hay impuestos al ITEVIS, no hay impuestos de aduana que afectan directamente al consumidor.
8: Lo que no queremos es que haya una reforma como la que querían traer. Ya queremos nosotros ver que no se atrevan ellos a seguir tocando este pobre pueblo. Ni un chiquitito más, ni un pelito más que le toquen al pueblo dominicano, porque este pueblo no aguanta más.
1: Las medidas anunciadas por el gobierno, que contempla una serie de medidas fiscales y tributarias con las que busca recaudar entre 50 millones de pesos, será remitida al Congreso Nacional.
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10: Aló, saludos.
11: Aló, buenas. Con el ministro de Hacienda, Magín Díaz. ¿Cómo dice? De la cadena de radio de Diario Noticias en Barahona. Por supuesto, aquí espero.
12: Sí, hola.
11: Saludos, señor ministro de Hacienda. ¿Qué tal? Qué bueno. Muchas gracias. Oiga, señor Magín Díaz, lo estamos llamando porque ya vimos las medidas anunciadas con las que el gobierno busca recaudar recursos adicionales para contener el déficit fiscal. Esas medidas fiscales fueron consensuadas con la oposición.
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1: Buenas tardes, tengan todos buen provecho. Bienvenidos todos y todas a nuestra sección Haciendo Roncha de la cadena de radio de Diario Noticias. Estamos en este viernes, fin de semana, 12 de junio. Buenas tardes, Miguel. Buenas tardes, Julio Pichardo.
2: Buenas tardes, Joaquín Matos, Miguel Pérez, amigos que sintonizan la cadena de radio de Diario Noticias. Segunda emisión.
1: Deseo un buen fin de semana, te deseo.
2: Igual, igual. Que goce mucho y que gaste poco.
1: Pues vamos entonces.
2: El final de Espanto y Brinco en las elecciones del Perú hace recordar escenarios similares en República Dominicana, que a la postre, sin importar lo estrecho del margen, se proclamaba un ganador. Y la sangre no llegaba al río. ¡Qué elecciones aquellas! Es bueno rememorarlo, porque se puede decir con toda propiedad que hemos avanzado tanto que el montaje de cada elección supera el anterior, con una ciudadanía que sin mancar exhibe un comportamiento ejemplar, aunque percibe uno que otro político amigo de Trapisondas, aunque esa ciudadanía, y es válido decirlo, ha ido disminuyendo la abstención, ha estado subiendo en los últimos procesos electorales. Un ejemplo revelador del progreso en materia electoral es que todavía para 1994 existía la voz de la Junta Central Electoral, con una audiencia cautiva, porque se obligaba a los medios a entrar en cadena y suspender su programación. ¿Se atrevería a alguien a proponer ahora algo semejante?
1: Bueno, la reciente designación de Monseñor Romero Cárdenas como nuevo obispo en la diócesis de La Vega ha tomado por sorpresa a la comunidad católica del suroeste, generando un profundo sentimiento de extrañeza y desconcierto dentro de la feligresía de la diócesis de Barahona. Para los fieles de la provincia y zonas aledañas, el traslado deja un sabor agridulce. Por un lado, se reconoce la valía y las virtudes pastorales de Monseñor, cualidades que sin duda justifican su llamado a asumir nuevos retos en una diócesis de gran peso histórico y demográfico como La Vega. Sin embargo, por el otro, la decisión eclesiástica abre una brecha de incertidumbre en Barahona. La feligresía local se pregunta: ¿por qué interrumpir o trasladar un liderazgo pastoral en un momento donde la región del suroeste necesita más que nunca de guías espirituales firmes y consolidados? La marcha de un prelado siempre recompone el mapa eclesial, pero en comunidades que enfrentan serios desafíos socioeconómicos, donde la iglesia suele

0: La senadora de Puerto Plata, Jeanette Burnigan, tomó un turno para demostrar que no todos los legisladores llegan al Congreso con una agenda precisamente legislativa. Propuso, mediante una carta al gobernador del Banco Central, cambiar el color de los billetes de 200 pesos y de 1000, porque se parecen demasiado. Como prueba irrefutable de la urgencia nacional del problema, relató que recientemente entregó 1000, cuando pretendía dar apenas 200 a uno de sus seguidores. También aseguró haber visto feligreses reclamar tras descubrir que se habían equivocado en el cepo de la iglesia. Curioso, los dólares estadounidenses son todos del mismo color y nadie anda dando $100 creyendo que son 10.
1: Hasta aquí la sección que pica, que pica, que pica, haciendo roncha, haciendo roncha.
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4: Saludo, ¿qué tal?
5: Aló, buenas. Con Monseñor Andrés Napoleón Romero Cárdenas. Como dice, de la cadena de radio de Diario Noticias, le hablamos. Por supuesto, yo espero.
6: Aló.
5: Monseñor Romero Cárdenas. Saludos, placer inmenso escucharle. Oiga, lo llamamos porque la comunidad de Barahona ha quedado impactada con la noticia de que el Papa León XIV lo ha designado nuevo obispo de la diócesis de La Vega, por lo que ya no estará en Barahona. ¿Qué pasó ahí, Monseñor Romero Cárdenas?
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2: Saludos, bienvenidos a La Gente Comenta. En el día de hoy escucharemos las opiniones de varias personas sobre las actividades de los partidos políticos sin que la Junta Central Electoral haya iniciado la campaña política en el país. Adelante.
3: Han comenzado una campaña de tiempo con tantos problemas que en realidad tiene el país. Han debido dedicarse a atender esa situación del país, no hasta otra vez en política. No es un bandidaje, eso está prohibido por la Junta, que todo el mundo lo sabe, pero ellos son los que mandan. Carlos Lugo.
4: Hay que observar bien las leyes, porque es que los partidos políticos no pueden estar fuera del alcance de las leyes que emite la Junta Central Electoral. No pueden hacer campaña antes de tiempo. Hay que observar las leyes, respetar la ley, porque los partidos políticos son los organismos fundamentales para tomar el poder y tomar decisiones a favor de un pueblo. Entonces no pueden ellos violar las leyes, señores. ¡Eso es imposible! Manuel Rey.
5: Mi nombre es Freddy Félix. Yo creo que iniciar campaña política a esta altura de tiempo, eso es prematuro. La Junta debe ser más drástica con estos partidos, que de cualquier forma que se vea, eso es campaña política. Ya el pueblo está de tanta campaña política, el pueblo necesita acción. Aburre uno, ve todos los días programas de partido haciendo campaña. Esperemos que la Junta actúe y que esos partidos que están haciendo campaña prematura, que le pongan sus sanciones. No es tiempo de campaña, el pueblo no está en eso, el pueblo está en otra cosa.
6: El problema de eso es que la oposición está desesperada y no encuentran una forma de cómo ellos hacen las cosas. Se están poniendo a hacer campaña temprano para tratar de opacar lo que este gobierno está haciendo, porque este gobierno está trabajando, ha cogido mucho prestado porque encontró el Estado vacío y están desesperados. Hay que tratar por lo menos de que sea directamente desde la Junta Central Electoral que traten de parar eso, porque que no estamos en tiempo de campaña. Mani,
7: yo quiero, ante la violación a la ley electoral y los partidos tradicionales en plena campaña, debo ya hacerle un llamado al presidente de la Junta Central Electoral, Román Jaques, a que tome medidas drásticas contra los partidos que están haciendo política fuera de la pre-campaña. Llámese el Partido Oficial PRM, llámese la Fuerza del Pueblo y llámese el PLD. Están violando la ley electoral. Al señor presidente de la Junta, que se ponga los pantalones y comience con las sanciones en el lugar. Eso hay que frenarlo. Candido Peña.
2: Hasta aquí, La Gente Comenta. En el día de hoy hemos escuchado las opiniones de varias personas sobre las actividades de los partidos políticos sin que la Junta Central Electoral haya iniciado la campaña política en el país. Continúe con la cadena de radio de Diario Noticias.
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0: al cierre. Titulares. El vicario de la Catedral Santiago Apóstol, padre Regido Collado, expresa preocupación por las medidas anunciadas por el gobierno para enfrentar los efectos de la crisis internacional.
1: De su lado, el expresidente Leonel Fernández rechaza lo que califica como una nueva reforma fiscal impulsada por el gobierno del Partido Revolucionario Moderno.
0: El líder de la oposición advierte que el pueblo dominicano no está en condiciones de asumir mayores cargas tributarias en medio del aumento del costo de la vida.
1: La policía investiga un entorno al hallazgo de dos personas fallecidas y una joven afectada por una aparente intoxicación en un apartamento del sector Piantini del Distrito Nacional.
0: Una mujer es asesinada en el sector 30 de marzo en el municipio San Felipe de Puerto Plata, presuntamente a manos de su expareja.
1: El Papa León XIV designa a Monseñor Andrés Napoleón Romero Cárdenas como nuevo obispo de la diócesis de La Vega, informa la Santa Sede.
0: Mueren tres jóvenes y otra persona resulta gravemente herida en un accidente de tránsito ocurrido en el distrito municipal de Quitasueño, en Jaina, provincia de San Cristóbal.
1: Un hombre es encontrado colgado en su vivienda en un hecho registrado la mañana de este viernes en el municipio de Enriquillo, de la provincia de Barahona.
0: Finalmente, el presidente de Estados Unidos, Donald Trump, acusó a Irán de no negociar de buena fe y de filtrar términos del acuerdo de paz que no tienen nada que ver con lo conciliado por escrito.
1: 12:30 minutos.
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1: El laberinto de la reforma fiscal. La eterna promesa de una reforma fiscal integral en la República Dominicana vuelve a colocarse en el centro del debate nacional. El plan presentado por el gobierno se perfila como un bisturí necesario para sanear las finanzas públicas, buscando frenar el endeudamiento continuo y garantizar recursos propios para inversiones críticas en salud, agua potable y transporte masivo. Sin embargo, su aplicación genera intensos debates entre la urgencia macroeconómica y el costo social, obligando al país a caminar por una delgada línea entre la estabilidad financiera y el bolsillo de los ciudadanos. En el lado favorable, la propuesta destaca por su intención de poner orden en la casa mediante la persecución de la evasión fiscal y la implementación de controles tecnológicos más estrictos. No obstante, la cruz de la moneda radica en que las medidas amenazan con golpear con fuerza a la clase media y a los sectores vulnerables a través de la ampliación de la base de impuestos al consumo. Existe además el riesgo de que una carga desproporcionada empuje a las pequeñas empresas hacia la informalidad, y persiste la percepción de que el plan no desmonta con suficiente firmeza las exenciones históricas de los sectores más maduros y rentables. En conclusión, un plan fiscal exitoso no puede ser meramente recaudatorio, sino que debe convertirse en un pacto de equidad. El gobierno dominicano enfrenta el reto de calibrar estas medidas para que el crecimiento de las cifras del Estado no se logre a expensas del bienestar microeconómico de la gente. En última instancia, la legitimidad y paz social que rodeen a esta reforma dependerán exclusivamente de que la población perciba de manera transparente y tangible que cada peso recaudado se traduzca en una mejora real de los servicios públicos.
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4: Buenas tardes, Elpis Pérez les informa. Como parte de las medidas fiscales pro crecimiento económico y mitigación de la crisis internacional, por instrucción del presidente Luis Abinader, el ministro de Hacienda y Economía, Mayen Díaz, adelantó que trabajan con los programas de gabinete social como el sistema único de beneficiarios, así como el de la tarjeta Supérate en la depuración de los beneficiarios. En las internacionales, el presidente de Estados Unidos, Donald Trump, aseguró que la guerra con Irán terminó hoy y expresó optimismo sobre las negociaciones en marcha con Teherán, aunque medios estatales iraníes señalaron que aún no se ha alcanzado ningún acuerdo definitivo. Para más detalles visite diarionoticias.do.
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2: Buenas tardes, Elpis Pérez les informa. El presidente de la Fuerza del Pueblo y expresidente de la República Dominicana, Leonel Fernández, rechazó desde Madrid lo que calificó como una nueva reforma fiscal impulsada por el gobierno del Partido Revolucionario Moderno, advirtiendo que el pueblo dominicano no está en condiciones de asumir mayores cargas tributarias en medio del aumento del costo de la vida. En otra información, el Papa León XIV designó a Monseñor Andrés Napoleón Romero Cárdenas como nuevo obispo de la diócesis de La Vega, informó este jueves la Santa Sede. Monseñor Romero se desempeñaba como obispo de Barahona. Para más detalles visite diarionoticias.do.
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2: Buenas tardes, Elpis Pérez les informa. Las autoridades policiales investigan la muerte de la señora Lisbeth Beltré, apodada Shakira, de 29 años, presuntamente por su expareja en un hecho registrado en el municipio San Felipe de Puerto Plata. En el ámbito internacional, Irán negó haber acordado ningún memorando de entendimiento con Estados Unidos en contra de lo afirmado por Donald Trump, según una fuente bien informada del régimen iraní. Para más detalles visite diarionoticias.do.
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2: Buenas tardes, Elpis Pérez les informa. El secretario general del Partido de la Liberación Dominicana, Johnny Pujols, consideró que cualquier propuesta de reforma fiscal impulsada por el gobierno debe estar precedida por una discusión profunda sobre la calidad del gasto público y la eficiencia en el manejo de los recursos del Estado. El alto dirigente peledeísta se pronunció en esos términos durante una entrevista en el programa Acción Mañanera de Palma 90.7 FM. En otra información, tres jóvenes fallecieron y varias personas resultaron gravemente heridas en un accidente de tránsito ocurrido en el distrito municipal de Quitasueño, en Jaina, provincia San Cristóbal. Para más detalles visite diarionoticias.do.
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20: El polvo, el tremendo polvo del Sahara. ¿El Sahara quién es el niño de Sahara? Eso es, ustedes miran para el este, miran para el suroeste. El suroeste queda la playa, señores. Para que ustedes se ubiquen, los que están en Pedernales. Y los que no, también pueden mirar al suroeste. Pueden darse cuenta que hay una neblina, hay la visión está nublada. Usted no ve con claridad las tonalidades del cielo. al junto del mar. De esa manera quiero iniciar este talentoso programa Trueno de la Tarde. Saludo a Kearney Powell y al hijo mío más pequeño que está aquí en el programa, que le encanta el programa. Dice: papi, voy para allá a acompañarte. Da tu nombre, mijo, ahí. Agarra el micrófono, da tu nombre ahí. Dile al público cómo que tú te llamas.
8: Mi nombre es Keiber Yadiel González Cuesta.
20: ¿Oyeron? Keiber Yadiel González Cuesta. Le encanta el programa y me dice que lo traiga para acá. Ya ustedes saben, uno tiene que preparar, ya sean los hijos, ya sean los amigos, uno tener la... Hoy es viernes social. Uno tener la... ¿Cómo se llama esta palabra? Pero bueno, aunque sea la osadía, vamos a llamarlo así, uno no ser mezquino y preparar el talento, ahí que yo quiero llegar, de quien lo va a sustituir. Porque, por ejemplo, el doctor Joaquín Balaguer, él murió y con él enterró, sepultó el Partido Reformista Social Cristiano. El Partido Reformista lo enterró Balaguer. Porque no preparó a nadie para que lo sustituyera. Entonces, uno es bueno, por eso a mí me gusta cooperar y preparar talentos. El más pequeño mío le gusta venir aquí, escucharlo, conversar, y eso le abre más la mente. Y después, cualquier rato, ustedes lo ven a una corta edad, tiene 10 años, ustedes lo ven a una corta edad después interactuando de diversos temas. Pero fuera de él, nosotros podemos decir sin jactancia alguna, o con ella incluida, que no hemos sido mezquinos, porque esa no es la rama de nosotros, la mezquindad, y nos gusta preparar talentos. A mi amigo Ricardo Félix, mi hermano, yo lo traje a la radio en el 2008, lo arrastré para acá. A Frank La Crónica también lo arrastré para la radio. Ahora un grupo de jóvenes, a Eudy Jiménez, a Willy Martínez, a José Luis, Nati Vallejo, esos son sustitutos. Cuando uno no esté y que, por ejemplo, yo quiera irme a Estados Unidos a vivir, por decir algo, porque también uno busca después otros horizontes, uno encuentra que su horizonte en Pedernales llegó a su tope y uno quiere explorar nuevas islas y se va a vivir fuera de Pedernales a otro pueblo del país, pero está más fácil que sea fuera de la República Dominicana. Entonces uno no puede llevarse esas oportunidades que a uno le han dado también, porque quien me dio la oportunidad a mí en radio, cuando yo me salí de la universidad, fue primero Carlos Julio Félix, en un programa que se llamaba En Directo con Carlos Julio Félix. Fue mi tío que me dio la oportunidad en la radio. Luego me abrió la puerta Odalí Báez y Julio Gómez, me recuerdo como ahora. Entonces, cuando a ti te dan la oportunidad, tú también tienes que abrir las puertas. Ahora, si tú eres una persona que tú no tienes, que tú tienes un comportamiento de negativo en la sociedad, entonces, y usted quiere cambiar, no le da la cosa, pero si usted no muestra ningún tipo de cambio, entonces esas oportunidades, muchas personas se cierran la puerta. Pero todos los que están aquí en la radio, en Trono de la Mañana, que yo lo invito más a que escuchen ese programa. Ese programa está súper, súper, súper bueno. Muchísimas ideas. Mucha gente me ha preguntado por Willy Martínez. Willy tiene un cerebro y tiene un... Buenas tardes. Buenas tardes. Cuélgale, cuélgale, Kierney, si no quiere hablar. Tú no estás pa mudo aquí. Sí, en el programa de los mudos es en otra emisora. Aquí nosotros hablamos mucho. Aquí nosotros hablamos hasta por los codos. Aquí no sabemos ese lenguaje. Nosotros sabemos el lenguaje personal cuando estamos al lado de una chica, así que hablamos de forma muda. Mario, por ejemplo, que está impuesto a hablar mudo a una chica. Papi, dale ese asiento a Mario. Siéntate, llévete. ¿Saludó él, Mario, el programa hoy?
9: Sí. Está bueno eso que saluda.
20: Claro. Buenas tardes, Mario.
9: Buenas tardes a esos públicos radio oyentes de este programa.
20: Sí, déjame terminar la idea que tenía. Entonces, señores, hay que preparar, en definitiva, a la otra persona. Porque si usted falta, ya sea físicamente o sea, como quiera que sea, usted falta del pueblo, yo me voy de aquí, del país. Y yo no puedo llevarme esa oportunidad. Yo tengo que traer esos talentos para acá y después ya ellos se quedan y el pueblo me lo agradece porque ellos se quedan aquí informando al pueblo. Y hablaba de Willy, que Willy tiene una bendita capacidad, que eso había que explotarlo. Nosotros descubrimos a Willy en el programa Trueno de la Tarde, que le dimos la oportunidad a Mario.
9: Sí, Willy.
20: Y esa oportunidad que le dimos a Willy, también a Udi Jiménez, cariñosamente Urbano Mambo, yo lo veía conversando, yo no, este muchacho que da la oportunidad en la radio, porque es un talento. Y uno así nos convertimos en casa talento. José Luis también, que a veces uno lo manda a callar y sigue derecho, como que no tiene freno. José Luis es muy bueno. José Luis es muy bueno también. Y sí. todos son buenos en ese equipo. Mario, dime, ¿cómo te sientes? Mario, ¿cuál fue la palabra que tú me diste ayer? Alín me llamó y me dijo que él quiere escuchar otra vez esa palabra.
9: La mouse.
20: ¿Qué es lo que es un mouse?
9: No, esto tiene mucho significado.
20: ¿Verdad que sí? Por ejemplo, yo te voy a decir, hablando de un mouse, porque se nota, como es un nombre como
9: sí, ese es un nombre.
20: Como que es unisex, como que sirve para
9: sí,
20: todo, ¿verdad?
9: Sí, sí.
20: Yo vi a Minaya hoy, a Minerva Montero. Ahí vi que el Ministerio de Turismo le asignó una camioneta, marca Jack, igual que la jipeta mía. Y yo vi a Minaya con un pantalón que difícilmente a una mujer en Pedernal le quede un pantalón como le queda a Minaya. Y yo nada más pensé por dentro, wow, qué mal uso.
9: Nosotros me hemos pegado esa frase.
20: Yo dije, pero un buen mal uso. ¿Te imaginas, Mario? Que tú estés acostado así con una chica y que tú digas, wow, me encanta el maús.
9: El maús puede ser una comida que te.
20: Sí.
9: Ese maús estuvo bueno.
20: Sí, ese maús estuvo bueno, sí, claro.
9: Creo que el maús es todo lo que está bueno, maús. Exacto. Porque el que diga maús no es por malo.
20: No, es que esté bueno.
9: A nadie que le esté dando con un chucho va a pedir maús.
20: No. Cuando yo vi Naya fue que me recordé de la frase. Yo dije, esto es lo que se llama un mouse. Claro. Venimos ahora.
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0: Mi difunta abuela, ella iba a la iglesia de Aquino,
1: de Pastor Aquino,
0: en Barrio Inés, y están los evangélicos predicando: conviértete a él. Y hay una avispa que está rociando a Ata, así le pasa por la cara, y Ata le da la avispa fuego. Y los evangélicos: la sangre de Jesús solo cambia tu fe. Y la avispa, luego pica a Teata, vuelve pa y le da a la avispa. Y le dice: conviértete a él, la sangre de Jesús solo cambia tu fe. Y la avispa se le pegó tanto a Ata para picarla, que Ata le tiró un fuetazo y dijo: avispa del diablo.
1: En plena iglesia.
0: Dice los evangélicos: avenuncio mil veces. Aleluya, Señor. Reprende lo malo.
1: Una persona que se había convertido y fue al culto. Le preguntaba que cómo tuvo el culto en la asamblea de Dios. Dijo: ese culto todo más bueno que el diablo.
0: Sí. Oye.
1: Mira.
0: Tú sabes, dije que antes que tú vayas con la noticia. No. Tigre no tenía brazo, tenía dos tronquitos, tampoco tenía pierna, y estaba arriba de un skateboard y nada más se estaba moviendo con el tronquito. Y iba, mira, con el tronquito toda la calle con el tronquito, en un skateboard. Y pasó una camioneta, ¡fua! Y lo bañó de agua sucia. Y él dijo: desgraciado, debe de volcarte y yo verte con las cuatro gomas para arriba. Y le dice una señora: ay, señor, no tire esas maldiciones, que eso es malo, lo va a castigar Dios. Y le dice él: ¿qué me va a quitar el skateboard?
1: Sí, pero...
0: No tiene brazo, no tiene pierna. Él dijo: lo va a castigar Dios. Dijo él: ¿qué me va a quitar el skateboard?
1: Me pasó como viene social, como el tipo que estaba en un curso de paracaidista, y le dijo el instructor: lo vamos a tirar a cuántos pies de altura. Usted jala el cordón derecho. Si ese no funciona, usted jala el izquierdo. Nosotros vamos a estar por abajo y dando vueltas un G. Y lo que ustedes caen, cuando el tipo se tira, que jala el derecho, no abre para la caída. Cuando le da el izquierdo, tampoco abre el izquierdo. Dice él: solo falta que el G no esté allá abajo cuando yo caiga.
0: Hablando de paracaídas, una mujer y el hombre, ellos se querían tanto, entonces ellos como que tienen una enfermedad. Y la mujer le dijo: mira lo que vamos a hacer, yo quiero que, si a ninguno de los dos tenemos vida, que nos tiremos de un edificio. Y entonces el hombre... cuando está en el edificio, dijo: salta tú. Entonces el hombre dijo: también vamos a estar a las tres, para que tú acuerdes los dos, es más desgraciado. Y el hombre dijo: una, dos y tres, y saltó el hombre. Y dice la mujer: ¡yeah! Cuando va bajando el hombre, el hombre se tiró. Dice la mujer de allá arriba del edificio: ¡yeah! ¡Te engañé! Y él agarró y abrió un paracaídas. Y dijo: ¡y yo también!
1: Claro.
0: Ninguno de los dos tenía confianza.
1: Ya. Estamos hablando nosotros de los cuentos, de que un borracho se mata en un accidente borracho. Cuando llega al infierno borracho, bro, lleva su botella de ron. Cuando ya le sale el diablo al borracho del infierno. Dice el borracho: ¿y dónde están las mujeres? Dice el diablo: aquí hay mujeres. Y esos cachos los compraste en una feria de garaje.

0: Vamos a decir alguna noticia, vamos a decir alguna noticia. Algunas noticias que son importantísimas para aquellas personas que tienen esa cita y tienen la condición que van a viajar, y siempre es bueno uno orientarlo.
1: Sí.
0: Oye, hay 14 provincias en alerta verde.
1: Sobre el fenómeno de agua.
0: Sí, claro. 14 provincias. Eso es debido a una ocurrencia de aguacero que se está formando con tormentas eléctricas, esas ocasionales ráfagas de viento y posibles granizadas. Oye, pero eso es la parte norte mayormente. Posibles granizadas. O sea que los otros días, hasta en Puerto Condido, hasta Puesto Escondido de Duvergé, cayó granizo. No sé si tuviste eso.
1: No, no lo vi, ¿no? Ahí estaba mi hermano Fernando, seguramente. ¿No mandó una imagen de eso?
0: Me lo mandó de una vez. Me lo envió y yo lo publiqué. Y la alerta verde va a impactar a Santiago Rodríguez, Puerto Plata, Santo Domingo, el Distrito Nacional, Elia Piña.
1: ¿Pero este fin de semana eso, Junior?
0: Sí, El Ceibo, San Juan, Dajabón, San Cristóbal, Montecristi y Atomayor.
1: Bueno, como lo diga, pues yo pensaba viajar este sábado.
0: Claro,
1: yo te digo. Para suspender viaje.
0: Claro.
1: No es nada más incómodo que tú viajando para hacer diligencia lloviendo.
0: Porque cuando está lloviendo hay mucho peligro, porque se puede haber un deslizamiento de tierra. El vehículo, tú no puedes ir a más de 80. Vas a 80, pero el que viene de allá para acá.
1: No, también yo no es que se
0: puede. Oye, Mario,
1: tú vas a hacer diligencia y mayormente te llaman que todo el mundo se roba.
0: Sí, y hay que tener cuidado en la carretera, principalmente en la 6 de noviembre.
1: Esa es bastante rebalosa, esa calle.
0: No, y hay vehículos que están parqueados del lado derecho o del lado izquierdo, dependiendo cómo tú vas. Y tú no sabes quién va a pasar un cruce detrás de esos vehículos.
1: ¿Usted recuerda las imágenes cuando hubo la tormenta en la capital de agua? Cuando
0: sí, también, claro.
1: Cuando se abrió el cielo, que, uh-huh. que personas tuvieron inundaciones de agua tremenda. Eso fue terrible.
0: Sí.
1: La capital con agua es incómoda.
0: Bueno, yo, inteligentemente, yo muy poco, voy muy, muy poco a la capital. Porque a mí me gusta viajar poco. Pero cuando a mí me toca ir, yo siempre me voy en mi vehículo.
1: Claro que.
0: Si no, otra cosa, oye lo que yo hago, si estoy incómodo, allá está, hay amenaza de lluvia, yo llevo el vehículo a la UAS de Barahona. Al parqueo de la UAS y le digo al vigilante, mire maestro, yo trabajo aquí, voy a dejar el vehículo ahí y mañana yo lo paso a buscar. Subo aquí en mi vehículo, lo dejo en Barahona, me voy en un transporte ahí de Barahona,
1: sí.
0: Caribe Tour, otro transporte, y de allá para acá entonces me quedo ahí, puedo venir a las 7 de la noche y bajo mi vehículo para acá.
1: Sí.
0: Entonces para viajar cómodo. Pero a mí me pasó una, Mario, que yo creo que yo dije, ya yo esperé el choque. Oye, el choque literalmente ya yo lo esperé. Yo venía bajando, yo no corro, yo es de 80 a 100, pero ahí yo venía a 120. Lo más que yo corro es eso, 120. Yo veo a un tipo a mano derecha, detrás de un camión, que le hace señas como a otro, haciendo como que baje la mano. Él está bajando la mano. Y yo como que me llamó la atención y reduje un poquito. Así un chino amarrado, como que solté el acelerador. ¿Sabe qué ocurrió? Un tigre en un carro blanco iba a pasar del otro lado y no me vio a mí que yo venía, y él detrás del camión. Cuando ese tigre pasó,
1: pasan a centímetro.
0: El retrovisor, yo sentí que se movió un poquito. Yo sentí que el retrovisor de mi vehículo se movió un chin hacia adentro. Pues ya yo esperé el golpe. El muchacho que le estaba diciendo que se aguante, que era una entrada, que venía un vehículo, o sea, que venía yo, se agarró la cabeza. Entonces, yo no podía girar ni a la derecha, porque tenía el camión, ni a la izquierda mucho.
1: Porque estaba el abismo.
0: Porque estaba él.
1: Él.
0: Y porque él se metió. Entonces, le iba a dar en la parte de atrás. Y él aceleró un chin, pero no podía acelerar rápido, porque se le aceleraba rápido, se iba a meter en vía contraria del otro lado, porque era la 6 de noviembre. Entonces, ¿qué hizo él? Dejó la mitad adentro de la vía.
1: El carro tuyo es un carro pequeño. Si es un vehículo grande que viene...
0: Eso dije yo. Si yo
1: ando... Si la boba que yo ando...
0: No, te, oye, lo de barata o te de barata tú. El tipo se agarró la cabeza y yo... agarré el guía. No, yo digo que fue Dios que me agarró la mano a mí. Yo dije, fue Dios. Porque yo apreté el guía así y no lo moví en ninguna parte porque tampoco podía frenar. Porque si yo freno, me voy de lado. El vehículo se va a desestabilizar.
1: Pues eso es, esa es la decisión que tú tienes que tener.
0: Rápido.
1: Rápida.
0: Yo dije, si freno, lo voy a desestabilizar. ¿Qué yo hice? Solté el acelerador de rápido. Yo pasé a como a 110 fue que pasé. Yo solté el acelerador y cuando hice así que pasé, ¡fua! Yo sentí que hizo que ¡tac! El retrovisor como ¡tac!
1: Que tocó con algo ahí.
0: Tocó con el vehículo de él.
1: ¿Y seguiste largo, Junior?
0: No, yo me paré. Seguí de largo, abusador. Yo me paré a respirar un ching. Yo dije, me salvé.
1: Mira, son momentos.
0: Mira, tengo hasta calor de recordarme de eso.
1: No, eso uno tiene.
0: Oye,
1: siempre en el camino, esta carretera tan difícil, con tantas cosas que tú
0: tienes. Hay que tener cuidado.
1: Manejando. Yo pasé en una situación con un camión.
0: Oye, yo nunca he chocado, nunca en mi vida, gracias a Dios. ¿Y pasaste una situación con un camión?
1: Casi en la curva de la Patana, un camión. Yo voy para arriba y vienen bajando dos camiones cargados de materiales.
0: Ay.
1: Pues entonces yo lo veo al paso, pero yo veo otro camión que viene como metido a mi derecha. Y yo, ¿y este camión? ¿Y para rebasar estos camiones? Entonces yo aguanto el vehículo. Era que un chofer se había tirado del camión ahí arriba y lo dejó solo. Yo me detuve y prácticamente a pocos metros.
0: Ah, ese fue el camión que se volcó el otro día.
1: Que se volcó el otro día, sí. Yo me paré en la guagua, me detuve porque yo vi una
0: ay, sombra. Ay, mi madrecita.
1: Si yo hubiera seguido caminando.
0: Sí.
1: Yo dije, este camión va a rebasar. Yo me detuve hasta con intención de dar una reversa, si tiene que darla.
0: Claro.
1: El camión entró como a dos palelú. De mí, que allá uno entró y se dio rico ahí, que tiene un polvazo, que el polvo llegó a la camioneta que yo ando.
0: Tú sabes que también es peligroso viajar de madrugada, aunque tú no lo creas. La gente dice que es seguro y tú llegas más rápido, es verdad. Hace también como un mes, yo salgo de aquí porque tenía una reunión allá en el trabajo, en la capital, salgo de aquí a las 2:00 de la mañana. Porque tenía que estar ya a las 9:00 de la mañana. Pues hago a las 2:00 de la mañana. En la recta de Oviedo, yo veo esta patana como que se está ladeando para el lado mío. Dame un segundo. Mira. Esta patana se está ladeando para el lado mío. Pero ya yo estoy moca. La veo de lejos como que no tiene estabilidad. Llegando donde mí, como a 40, 50 metros, no sé. Ella toma la derecha mía entera.
1: El chofer es que estaba durmiendo.
0: Se durmió el chofer, ¿sabes lo que yo hice? Pero la suerte que fue en la recta. Tú sabes que de aquí para allá, en la recta de Oviedo, hay un paseo, pero está lleno de grama y está lleno de mata de valla honda. Yo tuve que tirarme al paseo con todos esos ramos, me tiré y agarré ese cambio de luz y pité. También frené, cuando yo frené que miro el camión, se metió también al paseo, del otro lado se metió, y entonces cuando se metió todo yo dije, se mató el tipo, él se despertó ahí fue, sintió luego como el tambaleo, y entonces agarró y cogió para la derecha del después vi, la luz es roja, que él frenó, de stop y se paró por allá. Yo dije, se durmió el tipo, naturalmente, sí. pero mira cómo él me iba a matar a mí.
1: No, mira.
0: Ahora que lo mismo, mejor es cuando usted le dé sueño, párese.
1: Ahora mismo yo le voy a decir también, en el trayecto de Pedernales Oviedo, hay un tránsito de patana por el comercio que hay en Pedernales. Y mayormente hay que mantener su derecha y tener ojo visor. Ya cuando esos furgoneros y esa patana descarga, van a una velocidad, Junior, metida en la derecha ajena. Yo he tenido que tirarme también al paseo. Cuando ya van vacíos, Junior, vienen sí. A alta velocidad. Y la carretera está más peligrosa. Yo le digo a todos los choferes que tienen que mantener su derecha, que no deben ni siquiera robarse un poquito de un camino porque está totalmente peligroso. Esa es la odisea de estos caminos, que son bastante peligrosos. También hasta reparando la vía. Hay un sendero que está harto, Junior, que también hay que tener cuidado con el descuido de que uno se vaya a derricar
2: ¿Oíste, Junior?
0: Sí, claro.
2: Todo eso, y con ese polvo que hay, un hoyo que no haya, que tú prácticamente a veces están tirando agua, y hay personas que corren, que pueden rebalar el vehículo, porque nadie sabe, Junior. Hay que tener la precaución de vida. De aquí a Oviedo, principalmente, hay que tener esa precaución. En ese trayecto que ya circulando cantidades de camiones pesados, sumamente peligrosa está esa pista. También hay equipo pesado trabajando, que también hay que tener mucha precaución cuando porque ya no es la carretera antes solitaria, que tú ibas de aquí a Oviedo y tú no encontrabas un solo vehículo, Junior. Ya,
0: no, exactamente.
2: Ya hay un tránsito pesado, un tránsito de diferentes vehículos. Principalmente se incrementa los fines de semana con la llegada de visitantes, Junior. Los fines de semana, la cantidad de vehículos que tú ves que se deslizan aquí a Pedernales es tremenda. Eso le exhortamos a los pedernalenses, a los visitantes que nos visitan, que se desplazan en vehículos conduciendo, que tengan la debida precaución. Kevin, vamos a cambiar de tema.
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2: En otro un acontecer que está tocando y que se ha vuelto viral por nuestra provincia, ha sido la decisión del diputado de nuestra provincia que fue electo por la fuerza del pueblo, Rafaelín Pérez Gómez, quien renunció de manera pública e irrevocable al partido de la fuerza del pueblo, y que en el pasado el señor Rafaelín había manifestado que realmente él apoyaría o sentía mejor simpatía por la candidatura de Omar Fernández, y esa decisión, que aunque la gente ahora mismo muchos no la encuentren atinada, pero esa decisión está dentro del ámbito democrático. Cualquier diputado, cualquier legislador, cualquier alcalde tiene la facultad, si no se siente bien en el partido que perteneció, cualquier persona, alejarse. Eso siempre ha ocurrido en todos los partidos. Hace poco el senador de Santo Domingo Este, ¿no? El senador de Santo Domingo Este, apellido Tavares, renunció de la fila del Partido Revolucionario Moderno, partido oficialista, y todavía no ha dicho, o que yo no me he enterado, a cuál partido se iría también. En el 2020, tras ser electo, reelegido por el Partido de la Liberación Dominicana, PLD, como senador de esta provincia de Pedernales, el ex senador y amigo Dionis Sánchez, el 16 de agosto del 2020, junto a Félix Bautista, pasaron a ser senadores de la fuerza del pueblo. Hay quienes dicen, analistas políticos, que si hubiese ocurrido que hubiese ganado las elecciones Gonzalo Castillo y el Partido de la Liberación Dominicana, ellos no se hubieran ido del PLD. Entonces esa es la óptica partidaria de diferentes víctimas, porque la óptica política también se convierte en una óptica de conveniencia. Cuando lo que está ocurriendo ahora no me conviene a mí, yo lo veo de otro punto de vista. Todo en la política depende de los espejuelos que se vean. He visto los comentarios muy del dirigente de la Fuerza de Pueblo en Pedernales, de Joselín de Jesús. Pero Joselín de Jesús fue de los que acompañó al ex senador Dionis Sánchez en ese momento cuando pasó al partido de la Fuerza del Pueblo. Y eso es dentro del ámbito partidario, es lo correcto, es permitido. siempre que una persona se vaya de un partido a otro, va a ser cuestionado. Al partido que llega lo van a recibir como bienvenida, y del partido que se va lo van a satanizar, lo van a convertir en el actor principal, en el protagonista de la telenovela de la política. Este proceso electoral que siempre se avecina, porque siempre los dominicanos estamos en política, tenemos una política pasiva y una política abierta, pero no es menos cierto que el expresidente Leonel Fernández ha estado permanentemente en una campaña política con su sagrado deseo de él volver a la mansión de Gascoigne. Y él sabe que es su última oportunidad tras haber salido del poder el 16 de agosto del año 2012. Leonel Fernández, dominicano, que por muchas circunstancias políticas y por la atmósfera política y la órbita de aquel entonces, Leonel Fernández es el expresidente que ocupó en tres ocasiones ocupó la presidencia de la República. Leonel Fernández es ahora mismo la figura política que encabeza la posición

0: que encabeza la posición política en la República Dominicana. Vemos que todavía faltan 2 años para las elecciones presidenciales y un resultado publicado por la encuesta de Gran Prestigio Galo lo sitúa con un 32%. Yo creo que es una de las encuestas que lo ha posicionado tras él no tener un descanso político de más de 2 años permanentemente en la política. Sitúa en una posición de 22% al Partido de la Liberación Dominicana, que también está muy bien, y al PRM, que no tiene candidato y que está totalmente de descanso, que la maquinaria no ha arrancado, con un 37%, bastante cómoda en una posición.
1: ¿Quién es?
0: Sabiendo la encuestadora Galo que al PRM con los guantes colgados, si está en campaña con su es un proceso de primaria externa para elegir a su próximo candidato. Creo que es el panorama político. Creo que toqué el tema de la decisión de Rafaelín de haber abandonado, y que ahora mismo hay muchas ópticas y que hay gente que lo ha criticado. Tú sabes que en la política hay una óptica de conveniencia, y la óptica de conveniencia no es una óptica que sea la que va al margen de la equidad, porque la conveniencia es lo que a ti te conviene o no,
1: claro,
0: te conviene.
1: Claro.
0: Porque vamos
2: para una pausa. Ahora hacemos una pausa comercial. 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
11: Para darte la tercera a ti.
12: Continuamos en su programa Trueno de la Tarde. Junior Félix.
11: Mira, Mario, el tema de Rafaelín se ha debatido bastante, pero no se ha dado más informaciones nuevas. Ya yo di mi punto de vista que tenía que dar en programas anteriores, pero un elemento nuevo que se agrega es, mira, hablando de la que salió, hablando de él, me salió aquí, pero me acaban de informar que va a haber un acto público donde él se está declarando un diputado independiente. Por ahora, por todo el mundo, oye, el 99% de Pedernales sabe que él se va para el PRM. Porque no tiene que buscar los otros partidos. No hay nada que buscar. ¿Qué va a buscar? Viene Paliza para acá y será juramentado Rafaelín. ¿Qué ha hecho Rafaelín? Rafaelín ha estado visitando y ha estado haciendo llamada a muchas de sus coordinadoras que trabajaron con él. Una coordinadora, muy amiga mía, que me llamó y me dijo que Rafaelín la llamó y le dijo que tiene lo de ella asegurada en un próximo gobierno del PRM, que él no pudo resolver porque no estaba en el gobierno, no pudo resolver con nada y que ahora tiene más posibilidades. Eso es lo que se está vendiendo él.
12: Y es realmente eso, eso es algo real.
11: Sí, entonces
12: más posibilidades en un gobierno de oficialista.
11: Entonces, ellos tienen un grupo de WhatsApp, lo ha publicado por ahí y está invitando a que próximamente va a haber una juramentación. Pero yo le voy a dar la primicia a ustedes, la juramentación va a ser con Paliza y va a ser en el multiuso de Pedernales. para que ya no lo sorprenda ese tipo de invitaciones.
12: Y próximamente, seguramente.
11: Y si próximamente se va a juramentar.
12: Sí, eso es.
11: Ya tenemos ese dato. Eso es primicia que él ni hombre. Nadie da esa primicia.
12: La óptica. Y va a ser más atractivo. Personas que lo apoyaron a él. Y bueno, y nosotros. Esa decisión de Rafaelín, eso está dentro del ámbito democrático, como lo dije anteriormente, de que las personas se pueden ir de un partido, no importa las posiciones. Anteriormente se vio que hubo ministros que renunciaron y se fueron del partido a sus posiciones, ¿verdad?
11: Sí.
12: Eso ha sido siempre legisladores han cambiado de bando. Y la pregunta, Junior, ¿será el único que va a cambiar?
11: ¿Será el único?
12: ¿Será el único que se va? ¿Seguramente se va más?
11: Sí, se va más. Sí. Se va más.
12: Bueno.
11: Lo que se van son muchos, la mayoría son del PLD, casi nadie de la Fuerza del Pueblo. Bueno, de la Fuerza del Pueblo me dicen que no está molesto, sino está muy modesto, porque Modesto ha estado recibiendo algo modesto de parte de Rafaelín. Entonces él se va con Rafaelín.
12: Ah, bueno. Es el diputado Modesto.
11: Sí, exactamente.
12: Bueno, bueno, bueno. Bueno. Van a decir que las compras de conciencia que están usando siempre, pero cuando, bueno, imagínate, esa es la política. Bienvenidos sean. Eso es lo que el panorama político. Otro caso, vamos a esperar esa juramentación, Junior.
11: Sí,
12: vamos a esperar. Ya habrá hablado también de una aseguración de su candidatura, dado caso también.
11: ¿A dónde?
12: Bueno, vamos a ver.
11: Ya Rafaelín no anda detrás de candidatura, Mario, no. Él ya no anda detrás de candidatura, no le interesa eso de candidatura. Él va a conquistar muchas personas para que se vaya, o algunas personas la va a conquistar, pero él ya no le interesa eso de candidatura. Él va a recibir ese apoyo, le van a hacer coro a alguna gente, y otra vez lo van a dejar embarrado. Él, si no se le da lo que él anda buscando, y se lo van a dar lo que anda buscando, y el PRM vuelve y gana, quizás entonces le den un puesto político, pero ese puesto político a él ni le va ni le viene, porque él lo que quiere es pasar, que no está mal. Está bien, lo que quiere pasarse ya, su vida de ahora en adelante, ya resolvió su vida y estar tranquilo en su casa, disfrutar de su ganancia, de lo que consiguió en la política, etcétera, etcétera, etcétera. Que te repito, no está mal. Todo el mundo lo que quiere es resolver su problema, aunque deje a cualquier embarrado.
12: Hay uno que está más gago de la cuenta con eso.
11: ¿Quién está más gago? Sí.
12: Es que viene social hoy.
11: Sí, yo te entendí. Yo te entendí perfecto.
12: Que Rafaelín consiguió un mouse.
11: Sí, consiguió su mouse. Rafaelín consiguió su mouse. Mira. La Fuerza del Pueblo en Pedernales quedó mal parada con su Rafaelín. Si ellos le habían cogido adelante a él, pues la Fuerza del Pueblo queda bien parada. Pero, o sea, si lo habían expulsado, pues ya yo tenía
12: conocimiento. Yo me estaba riendo porque yo no había pensado ese análisis. Que la Fuerza del Pueblo es un partido solo de dirigentes.
11: ¿Quién me dijo eso? ¿A tú ayer? Sí, de verdad. ¿Tiene más dirigentes que la base? ¿Cuáles son las bases de la Fuerza del Pueblo?
12: Ellos en la reunión con más presidente. La mesa principal para arriba.
11: Sí, ya no presentan la base. Sí, él no, la Fuerza del Pueblo no está. La verdad hay que decirla. Yo pensaba que el triste PLD tenía más votante, más base que la Fuerza del Pueblo. Y ha sido todo lo contrario. Pues el PLD hizo una actividad en Oviedo, la hizo buena.
12: Sí, pero tiene.
11: Y la hizo buena, pero la Fuerza del Pueblo no ha podido hacer una actividad así.
12: No ha podido. Junior, ¿tú crees que la Fuerza del Pueblo aquí te lleno de general sin tropas?
11: Sí.
12: Es bueno. No es un secreto, Junior, que principalmente el PLD acostumbró a sus bases a darle muchas cosas. Hasta fuera del gobierno, eso mismo también la fuerza del pueblo, es más difícil mantener las bases.
11: Sí.
12: Y ahí que se sabe cuando un partido es grande, cuando un partido en la oposición, fuera de las mieles del poder.
11: Y la única oposición que está haciendo la fuerza del pueblo, la única que está haciendo, es haciendo ruedas de prensa, después más nada, porque parte de la dirigencia de la fuerza del pueblo no tiene conexión con nadie.
12: No, Junior, y también es una cosa.
11: Joselín es el presidente municipal y lo que se la pasa es diario jugando dominó en la esquina del parque. Esa es la política que él hace, jugar dominó 24 horas ahí.
12: No, Junior, porque.
11: Babeto no hace política.
12: Junior, porque hay algo. Cuando tú vienes a criticar, le van a decir algo lógico.
11: ¿Tú sabes lo que le dijeron a un muchacho? Y el muchacho, la suerte que el muchacho lo grabó y me mandó la grabación. Él se desencantó. Él fue a inscribirse en la Fuerza del Pueblo, cuando ellos estaban llamando a que se inscriban ahí en el parque. Y el muchacho le dijo, yo vine aquí a inscribirme, y le respondió una, ¿y por qué tú quieres inscribirte aquí en la Fuerza del Pueblo? Oye, que, como dicen, decían antes, oye, ¿qué talega de esa muchacha? ¿Qué, por qué? Usted lo único que tiene que decirle, ay caramba, qué bueno, nosotros queremos la juventud, venga a inscribirse, muy bien por usted. Nosotros necesitamos personas así, no. ¿Qué lo motiva a usted?
12: No, yo porque también.
11: Y entonces, oye una cosa también. Junior,
12: mira,
11: le hicieron bullying, se quisieron burlar de él. Él se inscribió, pero dijo, a ese partido no pertenezco yo.
12: Junior, ahí hay una extremada situación de protagonismo.
11: Sí.
12: No es un partido abierto.
11: No, la fuerza del pueblo en Pedernales no ha crecido y no va a crecer con esa dirigencia que tiene. Lamentablemente no va a crecer. Ahí no hay por dónde usted entrarle con una buena dirigencia. La mayoría de los dirigentes de la fuerza del pueblo no va a crecer ese partido.
12: Porque tú tienes que estar en los barrios, tú tienes que estar tocando.
11: Ahora,
12: para esta provincia.
11: El PLD no está haciendo oposición tampoco.
12: Junior, es que para esta provincia es más difícil ellos venderse. Porque van a poner.
11: No hay forma de venderse.
12: Van a criticar una calle, pero ustedes estuvieron aquí y no lo hicieron. Este gobierno ha hecho más que ustedes por Pedernales. La tiene la Piña Agria.
11: Sí.
12: ¿Qué van a decir ellos? Que van a arreglar unas calles, que van a arreglar esto.
11: No tiene que vender,
12: y además, pero ustedes estuvieron ahí, no lo hicieron. Oíste. Entonces, es difícil vender. Mira, Leonel Fernández.
11: La única que hace oposición es el PLD, Angelina.
12: ¿Eh?
11: La única que hace oposición es el PLD, Angelina. Yo no conozco a nadie del PLD ahora mismo que no sea Angelina, después más nadie.
12: Sí. Pero el PLD tiene sus tres letras que pesan mucho también.
11: ¿Cuál es? ¿PLD?
12: Sí, PLD, de un partido que tiene un voto conseguido de agradecimiento, porque el PLD también hizo una clase económica política.
11: Ah, no, eso sí, claro.
12: Están ahí.
11: A mucha gente chiquita económicamente lo puso grande.
12: ¿Eh?
11: A mucha gente chiquita económicamente lo hizo grande.
12: Claro. Lo que no lograron en su vida, él lo lograron en la política.
11: Sí.
12: Y eso es una situación, Junior, que para nosotros llegar a ejemplo, para vender un proyecto, ¿qué tiene que ofrecer la fuerza del pueblo? Porque tuvieron 12 años.
11: No tiene nada que ofrecer.
12: Con todo el poder en Pedernales, oíste, porque los que están en la fuerza del pueblo fueron amos y señores del poder en Pedernales.
11: Y la mayoría de esos, la mayoría que fueron amos, dueños y señores del PLD, nunca pensaron en su vida que se iban a dar mucho más uso.
12: Oh, sí.
11: A través del dinero ofrecieron mucho dinero y se dieron mucho maús.
12: Ay, Junior, el poder le encanta, Junior.
11: Sí.
12: Maús, aunque después que salieron del poder, Osman han visto el maús de sus esposas.
11: Papá, tú lo que has dicho.
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1: Buenas tardes, Elpis Pérez les informa. La vicepresidenta Raquel Peña defendió las medidas económicas anunciadas por el gobierno y aseguró que están orientadas tanto a mitigar los efectos de la crisis internacional provocada por la guerra en Medio Oriente como a continuar impulsando el crecimiento económico del país en otro orden. El expresidente Leonel Fernández juramentó a un numeroso grupo de dirigentes provenientes del Partido Revolucionario Moderno, del de la Liberación Dominicana y Esperanza Democrática, así como a profesionales, empresarios, jóvenes y líderes comunitarios residentes en España y otros países de Europa que decidieron integrarse a las filas de la organización política. Para más detalles visite diarionoticias.do.
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2: Buenas tardes, Elpis Pérez les informa. El Senado de la República envió a una comisión bicameral el estudio del proyecto de ley conteniendo las medidas pro crecimiento económico, simplificación fiscal y mitigación de la crisis internacional enviado por el Poder Ejecutivo. De otro lado, el presidente del Senado, Ricardo de los Santos, informó que el proyecto de medidas económicas depositado por el Poder Ejecutivo será enviado a una comisión bicameral para su estudio, asegurando que recibirá el mismo tratamiento que cualquier otra iniciativa legislativa. En otro orden, el secretario general de la Federación Nacional de Trabajadores del Transporte Social Cristianos, Mario Díaz, informó este viernes que el sector transporte evaluará el contenido de la propuesta de reforma fiscal anunciada por el gobierno una vez sea depositada en el Congreso Nacional antes de fijar una posición oficial. En otra información, la Policía Nacional informó este viernes que profundiza las investigaciones sobre la muerte de una mujer y su hijo, cuyos cuerpos fueron encontrados en un apartamento de la Torre Arpel en el sector Piantini, Distrito Nacional. Finalmente, la candidata derechista Keiko Fujimori mantiene una ventaja de 1.303 votos sobre el postulante izquierdista Roberto Sánchez en el escrutinio de la segunda vuelta presidencial en Perú, con el 98,25% de las actas de sufragio contabilizadas y la mayoría del voto restante en manos de los jurados electorales para resolver las observaciones presentadas. Para más detalles visite diarionoticias.do.
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